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0: Son las 6:10.
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1: Ya son las 18 horas, 6 de la tarde con 18 minutos. La música para ti a través de la mejor FM. Disfrutamos ahora de Carolina Ross y los horóscopos de Durango. Esto se llama Malagradecido. Las 6 con 18.

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5: Lo mejor de la selección y el resumen de los partidos más importantes está aquí nomás. ¿Sabías que desde Qatar 2022 los árbitros cuentan con una tecnología para detectar un fuera de juego? Así es, el SAOT, o en español, fuera de juego semiautomático. Se trata de 10 a 12 cámaras colocadas estratégicamente que permiten discernir si un futbolista se encuentra en posición ilegal de manera instantánea. Cada jugada está acompañada de una recreación en 3D que se revisa en una sala de operaciones de VAR. Así las jugadas más polémicas del juego quedan registradas para disminuir la polémica en cada partido. 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
0: 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Son las 6:23.

0: ¿Qué por qué? ¿Te permito que me hables así?
1: Que te ponga un alto.
0: Tal parece que hasta los demás han ido notando que falta mucha comunicación entre nosotros.

0: Son las 6:31.
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3: Dos hombres de corazón inquieto, entregados completamente a continuar con la misión de Jesús, son para nosotros grandes ejemplos de seguimiento auténtico, servicio y santidad. Dos trabajadores, pecadores, buscadores, elegidos misioneros, discípulos de profunda relación con Jesús, que los convierte por un lado en roca de la iglesia y en apóstol de los gentiles. Podemos aprender mucho de ellos. San Pedro fue llamado por Jesús y dejándolo todo por seguir al Maestro, se convirtió en pescador de hombres. Creo que nos pasaría igual si respondemos a la invitación inquietante de Jesús. Él pasaría a ser nuestro Maestro de vida. Es solo tener el corazón abierto y dispuesto como el de Simón. No importa si somos de perfil duro o cabezones, o no entendemos mucho. Incluso no importa si hemos fallado o le hemos negado. Ya ves cómo era Pedro, y a pesar de todo, Jesús confió plenamente en él. San Pablo pasó de perseguidor a seguidor. ¡Qué increíble!, ¿no? Pues sí, así es Dios. San Pablo renunció a su propia vida para anunciar sin miedo la vida de Cristo. Pablo no entiende mucho ese encuentro fundamental con Dios de camino a Damasco, pero confía y transforma su vida. Nos enseña que cuando dejamos que Dios toque nuestro corazón, nuestra vida cambia. Todo tiene sentido desde Él y sin miedo ni vergüenza hablamos del Señor y de su obra maravillosa que se refleja en nuestras acciones diarias. Qué lindo poder decir como San Pablo: ya no vivo yo, es Cristo quien vive en mí.
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2: Lo mejor de la selección y el resumen de los partidos más importantes está aquí nomás. ¿Sabías que la primera cancha híbrida de México se encuentra en el Estadio de Guadalajara? Sede para los partidos de esta justa internacional de selecciones y está certificada, por cierto, por la Quality Pro. Esta cancha híbrida tiene mejoras significativas. Por un lado, tiene un sistema de ventilación y drenaje, Drain Talent, para prevenir inundaciones y hongos. Además, el césped se mantiene saludable gracias a la Grooming Lines, que ayudan a mantenerlo en óptimas condiciones. El estadio además ofrecerá conexión Wi-Fi para todos los visitantes e iluminación LED. La fiesta está asegurada en la Perla Tapatía. 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

0: 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Polvo, lluvia, tráfico. Nuestro coche aguanta de todo, pero mantenerlo limpio no tiene por qué ser un lujo. Hoy te enseñamos cómo preparar un shampoo para lavar el auto. Anota la receta y dale a tu auto el brillo que se merece.
1: Revista del Consumidor.
0: En la actualidad, crear nuestras propias tecnologías domésticas es la opción ideal para elaborar productos básicos con ingredientes de calidad y muy accesibles.
2: Lo mejor, no tenemos que buscar por horas lo que necesitamos, ya que lo encontramos en tiendas de materias primas y droguerías. Por eso vamos a preparar nuestro propio shampoo para lavar el auto. ¡Manos a la obra!
0: Recuerda que cada receta está aprobada por el Laboratorio Nacional de Protección al Consumidor. Los ingredientes que vamos a utilizar para hacer 750 mililitros son: una taza de agua purificada, una pizca de colorante vegetal azul, una cucharada sopera de cera de carnaúba, dos tazas de lauril éter sulfato de sodio y cuatro cucharadas soperas de polisorbato 20.
2: También vamos a necesitar los siguientes utensilios: una taza medidora, una cacerola con capacidad de 2.5 litros, un embudo, una cuchara sopera y una botella de plástico de 750 mililitros con tapa. Su preparación nos va a tomar nada más y nada menos que 25 minutos. Sin duda, una gran ventaja.
0: Para poder elaborar nuestro champú para auto, comenzamos vertiendo el agua en la cacerola y la calentamos. Una vez caliente, agregamos polisorbato 20 y revolvemos. Cuando el agua esté a punto de hervir, agregamos una cucharada sopera de cera de carnaúba. Agitamos hasta que se incorpore por completo y dejamos hervir durante 3 minutos. Retiramos del fuego, agregamos el lauril éter sulfato de sodio y removemos suavemente. Después incorporamos el colorante y mezclamos hasta que el color sea uniforme.
2: Por último, con ayuda del embudo, envasamos nuestra mezcla en la botella de plástico y colocamos una etiqueta con el nombre del producto, la fecha de elaboración y de caducidad. En este caso, considera que su tiempo de caducidad es de 6 meses. Finalmente, pero no menos importante, hay que guardarlo en un lugar fresco y seco, fuera del alcance de niñas y niños. ¡Y listo! Tenemos nuestro propio shampoo para auto. Para usarlo, toma en cuenta que para 10 litros de agua se deben disolver aproximadamente 15 mililitros de shampoo. Al final del día, apostar por las tecnologías domésticas no es solo una forma de ahorrar, es tomar el control de lo que consumimos.
0: Si quieres aprender a preparar otras tecnologías como crema de cacahuate, gel para el cabello o jabón líquido corporal, puedes visitar nuestro canal de YouTube, Profeco TV.
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4: Lo mejor de la selección y el resumen de los partidos más importantes está aquí nomás. ¿Sabías que el invitado de honor a la justa del año 2026 será Trionda? El balón diseñado para rendir un homenaje a los tres países anfitriones. Su diseño tiene una base blanca con patrones en azul, verde y rojo. Colores muy representativos de cada país. Además, una estrella, una hoja de maple y, por supuesto, el águila mexicana. Trionda además incorporará una tecnología que permitirá mandar 500 señales por segundo al VAR, conociendo su velocidad y distancia recorrida en cada momento. 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
1: Hola, ¿qué tal? Buenas noches, les saluda Gerardo Cruz y con esta información concluimos los contactos express generados este día. Materialistas adheridos a la Confederación Internacional de Trabajadores realizaron el bloqueo de la carretera federal 190 Huajuapan, Oaxaca, a la altura de la desviación a Tezoatlán de Segura y Luna, para exigir a la Secretaría de Infraestructuras, Comunicaciones y Transportes y a la Secretaría de Gobierno se respete el contrato a su favor en el acarreo de materiales en el tramo de la desviación a Tezoatlán hasta Santiago Yolomecal. En más noticias, la Secretaría de Gobierno informó que tras el asesinato del presidente municipal de San Miguel Amatitlán, Joel Ángel Bravo Martínez, el gobierno del estado coadyuva para dar trámite a la continuidad de la gobernabilidad y la legalidad de ese municipio. Por ello, acreditó a Giovanni Bravo Carrera como el nuevo presidente municipal de ese municipio. Y la directora de la Comisión Estatal Forestal, Magdalena Cuello Castillo, informó que por instrucciones del gobernador del estado, Salomón Jara Cruz, inició el programa Reforesta Oaxaca 2026, que tiene el objetivo de revertir los efectos del cambio climático, haciendo frente a la erosión de suelos. Hasta aquí con la información. Continúe en sintonía de La Mejor. Buenas noches.
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2: Son las 6:59.
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saludando a todos los festejados, a todos los Pedritos, a todos los Pablos. Hoy es el día de los santos Pedro y Pablo Apóstoles. Y seguimos en la pachanga, señores y señores. Sobre todo aquellos amigos que nos escuchan en las comunidades donde hoy están celebrando, festejando en grande. Les mandamos un saludo muy especial. También los amigos que van conduciendo.

0: más aquellos que van viajando justamente a otros estados con mucho cuidado. Recuerden ustedes que hay que conducir con muchísima precaución y justo por ello hoy te invito a escuchar la frase del día.
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0: Tengo esta frase para ti que dice así: sigue adelante incluso cuando el camino sea largo. Sigue adelante incluso cuando el camino sea largo, porque en la vida como en la carretera habrá subidas, cansancio y momentos difíciles, pero cada kilómetro recorrido nos acerca a nuestro destino. No importa qué tan lenta parezca la marcha, lo importante es no detenerse. Mantengan la mirada firme, la paciencia en el corazón y la seguridad en cada trayecto, porque los grandes logros no llegan de un día para otro, se construyen paso a pasito, curva tras curva y esfuerzo tras esfuerzo. Así es que respiren profundo, enciendan motores y continúen avanzando con fe, responsabilidad y una actitud, pero bien positiva.
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0: Después de haberte compartido la frase de hoy lunes, quiero compartirte los números telefónicos para que empieces a marcarme y solicitar esa canción que hoy tú quieras escuchar. Para el semáforo musical, recuerda el 953-5320918-22004 o a través de la vía mensajes WhatsApp 953-1991-43. ¿Qué rola vas a proponer? La espero aquí nomás.

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1: Lo mejor de la selección y el resumen de los partidos más importantes está aquí nomás. ¿Sabías que México y Argentina tienen una historia de rivalidad longeva que inició desde el primer torneo de selecciones? Así es, esto en Uruguay 1930. Las dos selecciones estaban situadas en el grupo A, aunque el Tri ya no tenía chances de avanzar y se despidió del torneo ante Argentina. El marcador fue terrible, un 6-3 a favor del albiceleste. Aunque la anécdota de aquel encuentro fue el primer penal marcado en la historia de esos torneos, siendo Manuel Rosas el encargado de anotarlo. 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
1: Y aquí nos vamos a toda velocidad, ya a las 7:23. Y más que tips de mecánica, hoy te voy a traer el top 4 de los culpables más comunes por los cuales tu nave simplemente no quiere arrancar. Súbele al volumen y sintoniza la solución. Número 1, el sospechoso, que es la número 1, es la batería muerta. Y es que si giras la llave y todo está en silencio total y el tablero parece árbol de Navidad apagado, tu batería pasó a mejor vida o te dejaste las luces encendidas, a buscar cables y a pedirle corriente al vecino. Número 2, el famoso clac clac. Si escuchas ese molesto ruidito metálico y el motor no gira, tu batería tiene un hilito de vida, pero no la fuerza para arrancar, o de plano la marcha se quedó apegada. Número 3, el que hace guau, guau, guau, guau, guau, guau, guau, guau. Es que no prende. Bueno, pues el motor ruge con ganas de arrancar, pero nomás no da tiro. Amigo, ahí te falta comida. O te quedaste sin gasolina, o la bomba falló, o las bujías no están dando la chispa adecuada. Y número 4, el despiste del conductor. Ojo aquí, antes de chillar, revisa que tu auto, si es automático, esté bien puesto en el parking, o si estés pisando el clutch a fondo, si es estándar. A veces el truco está en los pedales, así es que ya lo sabes. No entres en pánico, afina el oído y detecta el problema. Aquí nomás a través de la mejor FM, ya a las 19:24. Este fue el tip de mecánica de este lunes 29 de junio del 2026. Tengo más música, pero antes recuerda comunicarte conmigo para el semáforo musical.

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1: Aquí nomás las 7:36. Estamos ya entrando en este espacio del semáforo musical, señoras y señores. Vámonos con las tres rolas porque el tiempo apremia. Las tres canciones que ya nos hicieron llegar a través de la vía mensajes WhatsApp. Por aquí usuario 24 nos dice: excelente noche, Piconso. Hoy queremos escuchar para el semáforo musical la canción de Era Feliz en su matrimonio, o sea, la de Ramito de Violetas, de mi banda El Mexicano. ¿Y cómo suena, mijo?

le querían hacer de chivo los tamales, pero resulta que no, él solito era el mismo quien se hacía la maldad. O quién sabe si no le andaba poniendo un 4 aquellita. Bueno, pues esta rolita es la número uno, es mi banda El Mexicano, Ramito de Violetas, la número uno, número uno, número uno, número uno, número uno. Nos vamos con la número dos, rápido productor, porque ya el tiempo nos apremia y por acá terminación 33, dice Picoso. Hoy te saludamos desde Chile de las Flores, Puebla. Queremos proponer la canción para el semáforo musical, una de Lenin Ramírez que está sonando bastante en las redes sociales. La canción se llama

¿Quieres escuchar completa? ¿Te gusta esta rolita de Lenin Ramírez? Es la propuesta número 2. Pero vamos con la tercera y última. Aquí terminación 59 nos dice Picoso, excelente noche. Desde San Diego, California, hoy queremos proponer para el semáforo musical la canción de Amor de Niño de los Tucanes de Durango. La canción.

Ser en discordia es la canción de los Titanes de Durango, se llama Amor de Niño, la rolita, y dice aquí la terminación 59, si gana la canción se la dedicas a mis peques, Alondra y Giovanni. ¡Saludos! Híjoles, pues aquí va a estar bueno esto. El momento de votar es ahora. 953-53-20918. 953-53-20-04 o a través de la vía mensajes WhatsApp 953-109-9143. A votar.

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8: Lo mejor de la selección y el resumen de los partidos más importantes está aquí nomás. ¿Sabías que el gol más rápido de la historia en un torneo de selecciones fue anotado por Hakan Şükür de Turquía a los 11 segundos del partido contra Corea del Sur en 2002? Que en realidad fueron 10.8 segundos. La verdad es que ha sido el gol más rápido, superando el récord establecido por Václav Masek al marcar para Checoslovaquia contra México en Chile de 1962. 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

0: 16 minutos, prácticamente ya al final de este espacio. Rápidamente nos vamos con su voto por voto, casilla por casilla. 953-5320918 para tu voto en vivo y en directo o a través del mensaje WhatsApp 953-1099-43. Y rápidamente arrancamos con los primeros que nos han llegado a través de la vía WhatsApp. Por aquí terminación 24 nos dice: muy buenas noches, mi voto es por la número uno. Número uno es el mexicano con ramitos de violetas. Terminación 34 dice: vámonos por la uno. Saludos, dos para la uno. Marín Santa María, hola, muy buenas noches, el saludo para ti. Mi voto es por la número uno también, saludos. Tres al hilo, ¡ah, qué cosa tan bonita! Doña Vicky, esposa de don Casimiro, dice: muy buenas noches, por la número uno, gracias y feliz noche, saludos. Mira nomás, cuatro para la uno. Recuerden que también está jugando Todo lo fue de Lenin Ramírez y la canción de Amor de Niño de los Titanes de los Titanes de Durango. Por aquí mi amigo Casi, por ahí se reporta a través de su mensaje de voz. Vamos a escuchar, productor, suéltalo.
1: Hola, Campuzano, buenas noches.
0: Buenas noches.
1: Vámonos con la número uno, por la número uno, y saludo para todos los Pedros y Pablos. Saludo para Pedro Martínez.
0: Fíjate que
1: Pedro Valles.
0: Eso hubiera estado bueno, ¿no?
1: Sosa en Santa María Camatlán. Y a Pedro Hernández, el gatillero en Rancho Rincón.
0: El famoso gatillero.
1: Y vámonos por la uno a ver si gana. Saludos y buenas noches.
0: Fíjate, mi buen Casimiro, que eso hubiera sido una muy buena propuesta. Pedro Pablo eran hermanos y amigos inseparables de los Tigres del Norte. Oiga, por acá mi amigo José Juan ya también se reporta con su voto. Escuchemos, productor, suéltalo.
2: La uno, Picoso, saludos.
0: Seis para la uno, de esas rarísimas ocasiones en las que a las demás canciones no me les dan, pero ni un solo voto. Quedaron en cero, Todo lo fue de Lenin, y quedó en cero Los Titanes de Durango. Híjoles, pues ustedes deciden. Yo aquí nada más vengo a ponérselas, y las rolas también. Muchachos, a través de la mejor FM, yo me despido, soy Juan Carlos Campuzano, el Picoso de la mejor. Ustedes deciden, ustedes mandan. La ganadora de esta noche es Ramito de Violetas de mi banda El Mexicano. ¿Y cómo suena, mijo? Excelente noche. Mañana, primero Dios, nos escuchamos aquí nomás, 7 de la mañana en punto.

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0: 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Un cantante mexicano nacido en la Concordia, Chiapas. Desde muy joven mostró su pasión por la música regional mexicana. Inició su carrera formando parte de agrupaciones norteñas hasta consolidarse como uno de los máximos exponentes del género banda. Él es Julio César Álvarez Montelongo, conocido como Julión Álvarez, el rey de la taquilla, quien ha conquistado al público con grandes éxitos como Te hubieras

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14: En la Copa del Mundo de Brasil 2014, los aficionados japoneses observaron desde las gradas de la Arena Pernambuco cómo su equipo perdía 2-1 contra Costa de Marfil. Pero lo que pasó al final del juego dejó a los asistentes perplejos. La afición del país del sol naciente llevaba bolsas de basura y comenzaron a limpiar el estadio. Nadie podía creer este gesto de civilidad. A decir verdad, esta es una costumbre muy arraigada en Japón y que muestra el respeto que tienen por los espacios. Japón, un ejemplo del espíritu deportivo. Yo soy David Feitelson. Vamos México. 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

Imagina que colocaran sobre el piso 10 hojas alineadas y numeradas del 1 al 10. Y que te pidieran pararte sobre el número con el que el día de hoy calificarías tu nivel de felicidad. Piénsalo. Te encuentras en un 7, un 5 o un 10. De acuerdo con los estudios, la mayoría de las personas nos colocamos entre los números 4 y 7. No siento que merezca estar más arriba. Me da miedo ser feliz. La vida te lo cobra después. Son las respuestas más comunes. La razón principal de este sentimiento es la culpa. Somos una sociedad culposa, pero ¿cómo definir culpa? Bueno, sencillamente, la culpa es creer que no merecemos ser felices. Es la creencia de no ser suficiente la cual es aprendida. Cuando somos pequeños nos enseñan que nacimos con pecado y somos culpables. ¿De qué? Me pregunto al ver lo sagrado en un bebé o en un niño. De niños escuchamos, Dios está en todos lados. Y yo imaginaba el triángulo con el ojo de Dios siempre presente, juzgándome desde la esquina de mi cuarto, del salón de clases, en la cocina de mi casa, por doquier. Mas esto no es solo un asunto del catolicismo. También el judaísmo está cargado de culpas ambiguas. Los hindúes tienen el karma. Los musulmanes constantemente se enmiendan. En fin, la culpa está también en todos lados. Es omnipresente. Desde niños nos inculcan que nuestra esencia no consiste en el amor, sino en la culpa. Con la mejor intención, nuestros papás nos repitieron hasta tatuarnos frases del tipo: ve lo que has hecho. Deberías de sentir vergüenza. Estamos muy decepcionados de ti. Un día me vas a matar de un coraje. O bien, ¿sabes cuánto nos hemos sacrificado por ti? ¿Cuántos niños pobres quisieran comer este plato de espinacas? Y ni hablar de cuando se acercaban las fechas navideñas. Santa Claus te va a traer piedras en lugar de juguetes. Culpa, culpa, y por todos lados, culpa. A las generaciones que vivieron los sufrimientos de las guerras les enseñaron que sentir culpa era bueno. Te formaba, te ponía límites y te impedía pecar. Significaba que la persona era buena cristiana. Incluso muchas mujeres de la época encorvaban la espalda, miraban hacia abajo y se hacían chiquitas como queriendo pasar desapercibidas. Eso era ser una buena mujer. Era debido a la culpa permanente de no ser suficiente, la cual ha transminado a las generaciones de hoy. En la escuela los maestros también cooperan al dosificarnos buena dosis de culpa. ¿Qué dirán tus papás? ¿Cómo olvidar el día en que la maestra de cuarto de primaria me pasó al frente del salón y me hizo pararme sobre la tarima para pronunciar a la vez que me señalaba con el dedo? Vean el ejemplo de lo que no se debe hacer. Mientras toda la clase decía al unísono, no me explico cómo me recuperé de eso. Lo curioso es que los niños aprenden de volada y les voltean los papeles a los padres. No es justo, tú nunca estás aquí, nunca me llevas a ningún lado, eres mala mamá cuando les niegas el permiso. Así, de manera inconsciente, el juego se repite. Sería bueno detenernos y escuchar qué les decimos a nuestros niños y qué nos decimos a nosotros. Todos anhelamos ser felices. Sin embargo, mientras nos juzguemos como no merecedores, nunca seremos capaces de aceptar libremente esa felicidad. Siempre intentaremos negociar, intercambiar, pagar o conformarnos con algo menos valioso. Solo que no es un asunto de merecer, sino de elegir. Así que te invito a pararte sobre el número 9 o el 10 de la escala. Y ya lo hice, y convencerte de que ser feliz no solo es algo que te mereces, sino es tu derecho.

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0: ¿Alguna vez te has preguntado por qué a las 10 de la noche tu cuerpo ya pide almohada?
1: Aunque tu mente todavía quiera ver un capítulo más de tu serie favorita.
0: ¿O por qué te da hambre más o menos a la misma hora, como si alguien dentro de ti llevara un horario escondido? Pues resulta que sí, dentro de ti hay un reloj. No tiene manecillas ni hace ruido, pero lleva millones de años dando la hora.
1: Se llama reloj circadiano.
0: Y trabaja siguiendo ciclos de 24 horas, justo como el giro de la Tierra. Gracias a él, tu cuerpo sabe cuándo despertar, cuándo comer y cuándo apagar las luces para dormir. Este reloj vive en una pequeña región del cerebro llamada núcleo supraquiasmático, un conjunto de unas 20.000 neuronas, pequeñito, del tamaño de un grano de arroz, pero poderoso como el director de una orquesta. Recibe la luz que capta nuestros ojos y con esa información le avisa al resto del cuerpo: ¡es de día! ¡A moverse!
1: O ya oscureció, es hora de reparar tejidos y ahorrar energía.
0: Imagínate, los reptiles tienen en la cabeza algo que los científicos llaman el tercer ojo, un órgano que detecta directamente la luz del sol y les dice cuándo moverse y cuándo quedarse quietos. Nosotros no tenemos ese tercer ojo, pero nuestros ojos hacen el mismo trabajo. Le envían señales de luz y oscuridad al cerebro. Y cuando anochece, una hormona llamada melatonina empieza a inundar nuestro cuerpo como un arrullo químico que nos prepara para soñar. Mientras dormimos, otra hormona toma el turno de madrugada, el cortisol. Va hacia nuestros depósitos de grasa, libera glucosa y prepara al cuerpo para que cuando suene el despertador o entre el primer rayo de sol por la ventana, tengamos la energía lista para arrancar el día. Pero ojo, este reloj tan fino se puede descomponer. Trabajar de noche, desvelarte con el celular a las 2 de la mañana o saltarte horas de sueño es como meterle arena a un reloj suizo. Cuando nuestros ritmos circadianos se alteran, el cuerpo lo cobra caro. Obesidad, diabetes, depresión e incluso estados psicóticos pueden aparecer. Y no solo nos afecta a nosotros. La luz artificial que invade la noche también altera los ciclos de reproducción de muchos animales. En 2017, tres científicos estadounidenses, Jeffrey Hall, Michael Rosbach y Michael Young, recibieron el Premio Nobel de Medicina por descubrir los llamados genes reloj, el manual de instrucciones que le dice a nuestras células cómo fabricar las proteínas que aceleran o frenan nuestro reloj interno. Así que esta noche, cuando sientas que los párpados te pesan y el cuerpo te pide cama, no le eches la culpa al cansancio nada más. Agradece a ese pequeño reloj escondido en tu cerebro que lleva toda tu vida cuidando de ti. En silencio, sin pilas, sin alarma. Solo con la luz del sol y la oscuridad de la noche. Con información del doctor Raúl Aguilar Roblero, del Instituto de Fisiología Celular de la UNAM. Un guión de Leonardo Santiago, con información del portal Ciencia UNAM. Les saluda Mónica Genis.
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nomás, señores y señores, ya a las 7 de la mañana con 11 minutos. Feliz martes 30 de junio del 2026. Estamos entrando a través de la 105.3 de FM desde la heroica ciudad de Huajuapan de León, Oaxaca, para todos aquellos amigos y amigas que ya están levantándose, que ya están empezando a sus actividades diarias, quienes ya desde muy tempranito se levantaron, algunos ya están trabajando, algunos ya están chambeando desde bien temprano. Les mandamos un saludo súper especial en este martes.

Reúnate con nosotros y compartas ya tu gallito feliz en un ratito más, un único espacio y martes 953-5320-918-220-04 o a través de nuestra vía de mensajes WhatsApp 953-109-9143. La mejor con la mejor música del regional mexicano. Vámonos con los hombres, que la pócima norteña. Se llama Si no te tengo aquí, aquí nomás.

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19: 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Y aquí nomás las 7 de la mañana, ya con 19 minutos, vámonos con el espacio del Gallito Feliz, el único de este martes 30 de junio del 2026. Hoy saludando con mucho gusto a mi buen amigo Roberto, que en esta mañana ya se comunica a través de la vía WhatsApp 953-109-9143. Y por supuesto, en esta mañana también vamos a mandar Gallito Feliz a nuestros amigos que nos escuchan. Mi querida Rosy dice, muy buenos días, oye, mándale Gallito Feliz al pequeño José Tadeo, que se prepara para ir a la escuelita, como no. Con mucho gusto, José Tadeo, te mandamos un cachito bien especial. A mi buen amigo Casimiro Chávez, ya nos pone la mano de los buenos días, mi hermano. Muy buenos días para ti, para toda la familia. Gregorio Lucero, desde el Bronx, Nueva York. Mi querida Grace, en la colonia Tepeyac, les mandamos su gallito feliz, mi querida Grace. Amigos, usuario 03, ya de como todos los días nos escribe. Dice, muy buenos días, el gallito feliz, el sobrino de Michel Medina Hernández, que escucha en Santa Teresa de parte de los abuelos y tíos. También para mis papás, Onofre y Maricela, que escuchan en la agencia Santa Teresa de parte de los hijos y nietos, que los queremos mucho. Muy, pero muy buenos días. Gallito feliz al tío Oney Medina Soriano, como todas las mañanas. Tío Oney, le mandamos su gallito feliz. Muy buenos días también para nuestros amigos que nos están escuchando allá en San Andrés.

Witty, les mandamos su gallito feliz a mi querida Pascasia, un gallito feliz para ti, Pascasia, muy buenos días, a mi querida Margrisel, gallito feliz a los pequeños Roberto y Angelita Ávila, gallito feliz para ellos allá en la colonia del maestro. Por acá también le vamos a mandar un gallito a Romina y Juliana allá en la colonia Reforma, muy buenos días, pequeñitas, para ustedes, les mandamos su gallito feliz con mucho gusto y con mucho cariño a mi amigo Zenón, le vamos a mandar un grito del Tarzán en esta mañana, excelente mañana mi querido Zenoncito, allá anda chambeando en el Instituto Mexicano del Seguro Social, gallito, y por supuesto su grito del Tarzán en esta mañana, muy pero muy especial. Recuerden amigos que único gallito de esta mañana lo acabamos de transmitir justamente aquí a través de la Mejor FM. Oye, mi amigo Francisco ya se reporta desde Tlaxiaco, dice saluditos, excelente martes ya para todos los que andamos laborando y escuchando la Mejor Guajuapan, excelente mañana mi hermano, te mandamos un gallito feliz, pero también el 22 Moreno es un claxonzazo. Arriba Tlaxiaco y la Mejor 105.3. Mi amigo Roberto dice, mi hermano, buenos días. Oye, para mandar gallito feliz a mis papás Rosa Guzmán y mi querido hermano allá en Guadalupe de Cisneros, de parte de Roberto Urbano desde Belmar, Miñuriel. Le mandamos sus bendiciones, por supuesto, con mucho gusto y cariño, y un gallito feliz. Oye, por acá, dice Usuario 03, muy buenos días, el gallito para toda la gente de Guajuapan, y nos eliminará Ecuador. No hay que ser pesimistas, muchachos, siempre por la fe por delante. No, hombre, más bien decir, nosotros nos vamos a echar el plato a Ecuador, ojalá, ¿verdad? Ojalá. Por aquí Conchita nos dice, Juan Carlos, muy buenos días, mándale una lluvia de gallitos a todos mis nietos, el claxon para toda la gente de Tezuatlán, el saludo es para ti de parte de Conchita Martínez desde la panadería trabajando, qué bueno que llegué a tiempo, excelente mi querida Conchita, te mandamos un gallito feliz y el claxon de... Usuario 38 dice, muy buenos días, vamos a mandar un saludo a todas las bailarinas y coristas e imitadoras de todo el mundo también, para mandar un saludo por la radio a todas las personas que hacen comerciales de televisión, de parte de Ivette Evangelina Cortés Arreola, los estamos escuchando vía internet, en Ecatepec, Estado de México, les mandamos un saludo hasta Ecatepec, amigazos, en esta mañana, muy buenos días, gallito feliz para ustedes, Estado de México, hasta Oaxaca nos dice, saludos mi buen amigo Pepe Castillo, excelente mañana para ti, muy pero muy buenos días, gallito feliz, 7:22, recuerden, 8, a las 7 de la mañana con 30 minutos, en punto inicia, Jesucristo es la respuesta como cada martes, recuerden después, 8 de la mañana en punto, es primer contacto, yo regreso con lista cumpleañera a las 9 de la mañana con 50 minutos a través de la Mejor FM, muy buenos días, 7:23.

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9: Son las 7:30.

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0: Muy buenos días. Les saluda su hermano y amigo, Pastor Bonfilio Santiago Muñoz, en esta mañana de martes 30 de junio del año 2026, desde la ciudad de Huajuapan de León, Oaxaca. Estamos transmitiendo este programa de salvación de Jesucristo es la respuesta, y lo estamos transmitiendo en vivo desde la cabina de La Mejor en la frecuencia 105.3 de FM. Estamos también en internet en www.lamejor.com.mx/Huajuapan. Pueden escucharnos también en la aplicación de TuneIn Radio 105.3 FM, Huajuapan. Les recuerdo que este programa de salvación de Jesucristo es la respuesta. Lo estamos transmitiendo en vivo los martes y los domingos de 7:30 de la mañana a 8. Si tienes algún familiar o amigo que cumple años y deseas enviar saludos o felicitaciones, llámanos a los teléfonos en cabina 953-53-20918 o al 953-53-220-04, y con mucho gusto te atenderemos. Ana, ¿quieres repetir la invitación?
1: Thor, nuevamente les hacemos la invitación para que envíen sus saludos a los números en cabina 953-53-20918 o al 953-53-220-04, y con gusto atenderemos sus llamadas.
0: Pues ahí está la invitación. Allí está la invitación. Pues vamos a iniciar, amado Radio Escucha. Estamos comenzando el día y vamos a orar juntos, unidos en amor. Y vamos a orar nuevamente por nuestra mamá y por nuestro papá. ¿Vive tu mamá? Gracias a Dios. ¿Vive tu papá? Gracias a Dios. Porque cuando hace falta la mamá, el papá, pues allí está en el corazón. Y no lo olvidamos a nuestro padre, a nuestra madre, no los olvidamos cuando ya no están. Así que ahora que vive tu mamá, tu papá, hay que ver por ellos. Nuestros padres necesitan cuidados. ¿Y quién mejor que nosotros como hijos? Necesitan platicar con alguien, necesitan una fruta, necesitan aseo cuando son ancianitas, ancianitos. ¿Y qué mejor que nosotros como hijos, como hijas, ver por nuestra mamá y por nuestro papá? Oremos. Altísimo y eterno Dios, Dios de Abraham, Dios de Isaac, Dios de Jacob, Dios nuestro, Jehová Dios de toda carne, nos acercamos ante tu presencia en el nombre de nuestro Señor Jesucristo, tu Hijo amado, nuestro buen Salvador. Nuestras amigas, nuestros amigos, nuestras hermanas, nuestros hermanos y los que estamos aquí en cabina, Padre, te rogamos por nuestra mamá, por nuestro papá, que Señor les bendigas grandemente, y que si son ancianitas, ancianitos, les des una buena vejez. Oh bendito Dios, en tus manos pues ponemos a nuestra mamá y a nuestro papá. También te rogamos, Dios, que este tema que vamos a compartir sea para salvación, sea para bendición. En el nombre de nuestro Señor Jesucristo, te rogamos todas las cosas. Amén, Señor. Aleluya. Pues vamos a escuchar un bonito canto. Después de este canto, vemos nuestro tema de hoy. Ponga mucha atención a la letra.

0: Bendito sea nuestro Redentor, nuestro Salvador, nuestro Señor Jesucristo. Son 7 de la mañana con 39 minutos. Estamos transmitiendo este programa de salvación de Jesucristo es la respuesta y lo estamos transmitiendo en vivo. Nuestro tema de hoy, la mentira. Nuestro tema de hoy, la mentira. Amado Radio Escucha, la mentira es la afirmación de lo que se sabe que es falso o negar la verdad. Si bien es cierto que a muchos de nosotros nos cuesta hablar con la verdad, también es cierto que muchas personas usan la mentira como un recurso para encubrir la verdad. Recurrir a la mentira se ha convertido más que un simple vicio. Es un modo de vivir de muchos seres humanos y forma parte de su conducta diaria, convirtiéndose en algo indispensable. De ahí la definición de que la mentira es una declaración intencionadamente falsa. Pero oigan lo que la palabra de Dios nos enseña acerca de la mentira en el libro del profeta Zacarías, capítulo 8, versículos 16 y 17, y nos dice así, en el nombre del Padre, y del Hijo, y del Espíritu Santo. Estas son las cosas que habéis de hacer. Hablad verdad cada cual con su prójimo. Juzgad según la verdad y no améis el juramento falso, porque estas cosas aborrezco, dice Jehová. Amado Radio Escucha, la palabra de Dios es clara y nos exhorta a que hablemos la verdad cada uno de nosotros con nuestro prójimo y que no amemos el juramento falso, es decir, que no juremos falsamente ni declaremos con mentira. Oigan lo que nos dice la palabra de Dios en la epístola a los Efesios, capítulo 4, versículo 25, y nos dice lo siguiente: por lo cual, desechando la mentira, hablad verdad cada uno con su prójimo. Amado Radio Escucha, es tan común mentir y se hace con tanta facilidad que se miente para obtener un trabajo. Se miente para sacar provecho o ventaja de alguien. Se miente para ocultar defectos o conductas. Se miente para sentirse mejor integrado o aceptado en un grupo. Se miente para justificar alguna acción. Y algunos más mienten solo por diversión. Pero, ¿sabes? No existe ninguna mentira justificable, porque toda ausencia de verdad es mentira. No hay mentira que sea grande o pequeña delante de Dios, pues todo lo que no es verdad es una mentira. Y sabes, toda mentira trae sus consecuencias. Oigan lo que nos dice la palabra de Dios en el libro de los Proverbios, capítulo 19, versículo 5, y nos dice así: el testigo falso no quedará sin castigo, y el que habla mentiras no escapará. Amado Radio Escucha, la persona que comienza por el camino de la mentira se ha metido en un laberinto sin salida. Avanza cada vez más hasta que llega a ser un mitómano, es decir, alguien que tiene el hábito de mentir por impulso o de hacerlo porque sí. Y es tal su costumbre de mentir que la misma persona llega a creer como verdad su propia mentira. El mitómano es una persona que imagina una vida fantasiosa o una historia irreal, con el afán de impresionar o causar admiración entre los que lo rodean. Esto con la necesidad de sentirse valioso e importante ante los demás. Amado Radio Escucha, uno de los valores más grandes e importantes del ser humano es la honestidad, ser verdadero y coherente en todo lo que se dice y se hace. Sin la honestidad, es difícil que tengamos una vida feliz. Si no hay verdad, no puede haber confianza. Y si no hay confianza, existe una barrera de separación entre los seres humanos que nunca les permitirá desarrollarse plenamente. Oigan lo que nos dice la palabra de Dios en el libro de los Proverbios, capítulo 12, versículo 22, y nos dice así: los labios mentirosos son abominación a Jehová, pero los que hacen verdad son su contentamiento. Amado Radio Escucha, en este texto que he leído, Dios dice que no soporta a los mentirosos, pero que ama a la gente que habla verdad. Amado Radio Escucha, mentir es pecado, puesto que la mentira va contra la voluntad de Dios y es un pecado que, como todos los demás, tiene sus consecuencias. Oigan lo que nos dice la palabra de Dios en el libro de Apocalipsis, capítulo 21, versículo 8, y nos dice lo siguiente: los mentirosos tendrán su parte en el lago que arde con fuego y azufre, que es la muerte segunda. Amado Radio Escucha, si tienes el mal hábito de mentir, quiero decirte que Jesucristo, el Rey de Reyes, te puede libertar de esas cadenas de esclavitud. Por la mentira, muchos matrimonios han sido separados. Por la mentira, familias enteras han sido destruidas. Por la mentira, se ha perdido la confianza en el trabajo o en la escuela. Y peor aún, por la mentira, hombres y mujeres han perdido la vida. Amado Radio Escucha, hoy tú puedes ser libre. Hoy tú puedes vencer a la mentira. Deja que Dios tome el control de tu carácter. No permitas más que la mentira te aleje de la oportunidad de alcanzar la vida eterna. Si desean conocer más acerca de la palabra de Dios, les invitamos a la Iglesia Ríos de Agua Viva. Nuestra dirección es Carretera Tehuacán número 3, Colonia San Mateo, aquí en Huajuapan de León. Hoy tenemos servicio a las 6 de la tarde y les invitamos. Hermano Alfredo, hay por ahí algunos comentarios acerca de esta preciosa palabra de nuestro Señor.
1: Sí, claro que sí. Muy buenos días tengan todos los que nos están sintonizando en esta mañana, que escuchan este su programa, Jesucristo es la respuesta. Pues, amado Radio Escucha, nuestro Dios es muy claro. Ahí en el libro de los Proverbios, capítulo 19, versículo 5, leemos: el testigo falso no quedará sin castigo, el que habla mentiras no escapará. Es decir, que pues siempre estas consecuencias del uso de la mentira, de testificar de forma pues que no sea verdadera, pues siempre trae sus consecuencias, amado Radio Escucha, y pues es muy importante para cada uno de nosotros poder cambiar pues esa práctica, esa costumbre. Es necesario apartarse de todo esto porque pues las consecuencias siempre llegan, siempre alcanzan, y nuestro Dios aborrece la mentira. De esto que Él puede cambiar en nosotros ese pensamiento, esa manera de actuar, esa manera de ser, porque Él es verdad. Y cuando nosotros nos acercamos a Él, hay ese cambio en la mente y en el corazón, de tal manera que ahora podemos hablar con verdad, porque Dios es el que hace ese cambio en la mente y en el corazón de la persona. Así es que, amado Radio Escucha, si tienes algún problema de este tipo, alguna conducta que pues te ha llevado por lugares peligrosos, por situaciones de vida complicadas, con consecuencias pues difíciles, te invitamos para que te acerques a nuestro Señor Jesucristo, para que recibas de Él, que es la verdad eterna, para que recibas de los consejos que están en la Santa Biblia, en su palabra, los cuales pues nos dan esa sabiduría necesaria para poder vivir y para poder desenvolvernos en todas las situaciones de nuestra vida diaria. Así es que, amada Radio Escucha, el mensaje de Jesucristo, la respuesta, tiene ese propósito de llevar a cada uno de nosotros pues ese cambio de vida, tiene ese propósito de llevar a cada uno de nosotros ese mensaje de paz y esperanza y de verdad que cada uno de nosotros necesita para vivir cada día. Así es que oye el consejo de la palabra de Dios y aplícalo en tu vida, y sin duda alguna esto traerá grandes beneficios a tu diario vivir.
0: Así es, hermano, así es. Y pues sí, amado Radio Escucha, la mentira, eso está en los 10 mandamientos. En el libro del Éxodo, capítulo 20, ahí se encuentran los 10 mandamientos, y la mentira pues está dentro de los 10 mandamientos, que pues a Dios nos recomienda esto, y Dios nos ayude, ahí está la palabra de nuestro Señor. Hermano Mario, ¿hay por ahí algunos saludos?
2: Sí, queremos enviarle saludos a todos aquellos que ya nos están sintonizando a través de este su programa de Jesucristo en la Respuesta. Pues desde aquí, desde la cabina de La Mejor, les enviamos un cordial saludo a todos aquellos que han tenido a bien encender su radio, sintonizarnos. Sabemos que en algunas tortillerías están escuchando el programa de Jesucristo en la Respuesta, también en algunas gasolineras, nuestros amigos en el mercado, nuestros amigos los taxistas también encienden su radio y nos sintonizan. Bueno, desde aquí les enviamos un cordial saludo y nuestro deseo es que Dios les bendiga hoy en este día. Y bueno, se comunicó con nosotros nuestro hermano Josué Olea. Nuestro hermano Josué le manda un fuerte abrazo y saludos a nuestro hermano Pastor, a nuestro hermano Bonfilio, también para nuestra hermana Elizabeth, también manda saludos para nuestro hermano Alfredo, para nuestra hermana Yuri, también para un servidor, también para nuestra hermana Isabel, y también manda saludos para todos los hermanos de la iglesia Ríos de Agua, y también manda saludos para sus hermanos, sus hermanas, sus sobrinos que nos están escuchando en la colonia del Maestro, y también para su familia, su esposa, nuestra hermana Marta, sus hijos, nuestra hermana Martita, nuestro hermanito Juan, nuestra hermanita Damaris, que nos están escuchando allá en la agencia Vista Hermosa. Y también manda saludos a nuestro hermano Josué para su hermano, nuestro hermano Joel Olea y su familia, que nos escuchan vía internet allá en San Marcos, California. Y también para su primo, nuestro hermano Juan Silva Olea, que él nos escucha allá en La Providencia, Silacayoapan, y dice que nunca se pierde ningún programa de Jesucristo es la Respuesta. Y bueno, también queremos enviarle saludos a nuestra hermana María del Refugio, a toda su familia que sabemos que en esta hora nos están sintonizando. También para nuestro hermano Salvador, también para nuestra hermana Guillermina, para nuestro hermano Franklin, nuestra hermana Mercedes, para nuestra hermana Hilda Ríos, que ellos nos están escuchando allá en Guajolotitlán. Y también para nuestro hermano Fernando Brito, su esposa, nuestra hermana María Elena, que nos escuchan en Camotlán. También para nuestro hermano Emanuel, su esposa, que nos escuchan en la colonia del Maestro. Para nuestro hermano Hernán, su esposa, nuestra hermana Silvia, que nos escuchan en la colonia Antonio de León. También para nuestra hermana Teresita López, a nuestro hermano Moisés, a nuestra hermana Olga, que también sabemos que en esta hora sintonizan el programa de Jesucristo es la Respuesta. Y también le enviamos saludos a todos nuestros hermanos y amigos que nos escuchan allá en la región de Monteverde. Sabemos que hay muchos de nuestros hermanos que escuchan el programa de Jesucristo es la Respuesta. Pues desde aquí, desde la cabina de La Mejor, les enviamos enviamos un cordial saludo y a todos nuestros hermanos y amigos que nos escuchan también vía internet. Desde aquí les enviamos un cordial saludo a nuestro hermano Genaro Urbina, que él nos escucha allá en la ciudad de Puebla, a nuestro hermano Samuel, su esposa, a nuestra hermana Margarita Vidal, que ellos nos escuchan en Tlaxcala y también dice que siempre escuchan el programa de Jesucristo es la Respuesta, a nuestra hermanita Irene y nuestro hermanito Jacob, que nos escuchan allá en Canadá. Les enviamos un cordial saludo de parte del programa Jesucristo es la Respuesta.
3: Pues ahí están los saludos, ahí están los saludos. Vamos a escuchar un bonito canto más. Ponga mucha atención a la letra.

Muchas gracias por escucharnos. Nuestro deseo es que Dios le conceda las peticiones de su corazón. ¿Qué será lo que usted necesita, lo que le está pidiendo a nuestro Señor? Dios se lo conceda. Hoy tenemos servicio a las 6:00 p.m. y les invitamos. Escúchenos el próximo domingo de 7:30 de la mañana a 8 en la transmisión de este programa de salvación de Jesucristo es la respuesta. Dios les bendiga grandemente.

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0: tal? ¿Cómo les va? Bienvenidos a este espacio de Primer Contacto, 8:02 a.m. Y todo está listo en la antesala del México-Ecuador. Esperemos que le vaya bien a la selección porque, pues, hay sorpresas en el Mundial. Uno de los grandes, uno de los favoritos, ya dijo adiós, Alemania. Alemania dijo adiós. Países Bajos también, otra selección que era de las favoritas.
1: Eso te iba a decir. También no ha sido la única sorpresa.
0: Adiós. Y ante ello, pues esperemos no existan sorpresas. Bueno, sí, para Ecuador. Y no un susto para los mexicanos. Esta mañana saludo con mucho gusto a mis compañeros Brenda Villarreal y Juan Carlos Campuzano, que están bien puestos con la camiseta de la mejor y de la selección.
2: Compañeros, muy buenos días. Hoy juega la selección mexicana y por ahí me dijeron, Gerardo, que vas a salir hoy a las calles en la noche cuando gane la selección mexicana. Pues que... porque me dijeron que quiere volar.
0: Vamos a hacer una transmisión en redes sociales, Bren. Desde Huajuapan, Camotlán, Tezatlán, un triángulo de toda la Mixteca, ¿cómo se vive? ¿Qué te parece?
1: Bueno, primero vamos a esperar el resultado. Porque si no vamos a querer llorar. Quiere llorar.
0: No, la que va a volar excelentemente bien es Brendy.
1: No, hombre, qué cosas tan bonitas. 8:03 a.m. Pues de esta forma tan simple se vive el Mundial de Fútbol. Y es que, francamente, pues ya estamos prácticamente entrando a la parte, bueno, dijeran nuestros compañeros, se viene lo chido, se viene lo bueno. Ya los primeros partidos de 16avos ya se disputaron varias sorpresas, sorpresas que da la vida. La verdad es que muchos no esperaban ese resultado, sobre todo aquellos que juegan en apuestas, que están tan de moda.
0: Sí.
1: Y la verdad es que ha sido una sorpresa este Mundial. La verdad también es que hoy que juega México contra Ecuador, pues si bien va a haber un encuentro en la cancha tan muy esperado, hay otro políticamente hablando, y es que México y Ecuador se encuentran rotas indefinidamente. Esta decisión tomada por México desde abril del 2024, tras la irrupción por la fuerza de autoridades ecuatorianas a la embajada mexicana en Quito para detener al ex vicepresidente Jorge Glass, y de ahí para la fecha
0: dijo la presidenta, hablemos de fútbol.
1: Así se evadió.
0: Hablemos de fútbol, después vamos a ver el tema internacional. Y así la situación, y ante ello lo que genera el fútbol. Pausas, y también de esto que tiene que ser un juego, no tiene que pasar a mayores, lamentablemente, pues también eso. Y sí, fíjate esa frase de Juan Carlos, Brenda, también ya fue adoptada por las madres buscadoras. Y sí. Buscan a quienes están desaparecidos. En fin, el fútbol está generando polémica.
1: Bueno, pues hoy iniciamos acorde esta canción justamente por México, pero también porque un día como hoy nace el rapero mexicano Matt Davis, donde pues interpreta esta canción junto con Santa Fe Clan. Pero también, pues hoy les comentamos que estamos ya justamente en las actividades prácticamente de este 30 de junio, que es el día 181, el 181º día del año. Nos restan 184, prácticamente llegamos oficialmente a la mitad del año. Hoy 30 de junio, estamos ya prácticamente terminando
2: el último día del mes,
1: el último día de este primer semestre. Mañana julio, que tiene también muchas sorpresas para Oaxaca con la Guelaguetza, y aquí en Huajuapan con la Expo Feria. ¿Y él y sus muchachos?
2: Más que listo.
0: Bren, en la feria va, ¿querés volar?
1: Híjoles, no, hombre, todo se va a juntar, ¿no? La Expo Feria, la final.
0: La Guelaguetza. Que ya hay corresponsal de guerra también, después vamos a dar los detalles.
1: Correctísimo, pues ya estamos listos en esta emisión de Primer Contacto a las 8:05 a.m. Y fíjense que un día como hoy, en 1988, la FIFA sancionaría a la selección de fútbol de México y a todo el representativo nacional con una suspensión de 2 años por alinear jugadores de mayor edad en la eliminatoria para la Copa Mundial de Fútbol Juvenil de 1989, quedando fuera de toda competición futbolística, principalmente en la Copa Mundial de Fútbol del 90. El caso fue conocido como los cachirules. Y ya en el 2002, en este mismo contexto, en la Copa Mundial de Fútbol de Japón y Corea del Sur, la selección de fútbol de Brasil se corona campeona al derrotar 2-0 a la selección de Alemania. En aquel entonces, quien alzaría la copa sería Brasil, que por cierto, eliminó a Japón ayer, también un juego sufridísimo, ¿eh?
2: Que por ahí estaba circulando un video a través de redes sociales donde una persona del país de Japón estaba llorando y los aficionados lo cargaron, lo alegraron.
1: Fíjense que la cultura de Japón, ¿cómo es, no? ¿Cómo es el que hay que aprender mucho de también de otros lugares? Se viralizó la imagen del director técnico donde está pidiendo perdón a sus seguidores, a sus aficionados, a su hincha, pues porque los eliminaron. A pesar de haber hecho un muy buen papel, se siente culpable el director técnico y piden perdón.
2: Y que dijeron que ya van a apoyar a la selección mexicana,
1: pues,
2: por cierto.
1: Ahí esperamos a los nipones con el apoyo a México. 8:07 De esto y más vamos a estar platicando en estos próximos minutos, pero ahí hizo calorcito, ya no llovió ayer.
0: Sí, y ante ello, Juan Carlos, fíjate, ayer amaneció con la lluvia, ya los señalas, se esperaban precipitaciones por la tarde-noche, pero vamos a escuchar en voz tuya justo la información que nos brinda Protección Civil y Gestión de Riesgos.
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1: Gracias al meteorólogo de la Coordinación y de Estatal de Protección Civil y Gestión Integral de Riesgos del Estado de Oaxaca, Cuthberto Ruiz Arquín, nos hizo llegar hoy el boletín para el pronóstico climatológico para este martes 30 de junio del 2026. Hoy una circulación ciclónica en nivel medios de la troposfera y un canal de baja presión dejará precipitaciones ligeras, moderadas, aisladas por la tarde. Se tendrá desarrollo de nubosidad en evolución que podría dejar aguaceros aislados y tormentas eléctricas y rachas de viento. Seguirá soplando vientos del sur asociados con mar de fondo a lo largo del litoral oaxaqueño, desde Pinotepa Nacional hasta San Mateo del Mar, presentando un oleaje elevado y fuertes corrientes de reseca. Las temperaturas tendrán un cambio con máximas en la escala de calor, con periodos de bochorno en horas de la tarde y partes de la noche. Hoy para la Mixteca se va a pronosticar una máxima de 32 grados, va a hacer calorcito, y una mínima de 16 grados centígrados.
4: Se interrumpió la conferencia de gobernador. Pudimos haber encontrado en el acercamiento previo un diálogo que corresponde a la instancia educativa del estado.
5: La conferencia mañanera se convierte en una conferencia del pueblo, del magisterio, para que se cumplan los acuerdos. 800 millones de pesos dispersados de una lucha del año pasado, donde de ser 302 diagonales, 604 horas, el Estado dice que solamente tiene 302 horas.
6: En el desplazamiento hemos integrado los expedientes necesarios para obviamente hacer el llamado al Estado, a las instituciones del Estado, a fin de que se generen acciones de retorno.
7: Nosotros nos hemos pedido al gobierno atención. Le hemos pedido acompañamiento. Desafortunadamente lo dejan a la deriva. Tan tiempo tardan. La empresa está llegando a un límite que si no se llega a un acuerdo, se puede retirar el proyecto. Nosotros no queremos eso, que se vaya el proyecto. Queremos trabajar.
8: La presidenta no va a estar acá durante todo el periodo de la auditoría. Salvo el auditor que la requiera bajo vigilancia. ¿Sí?
9: Señalamos también que las escuelas...

0: 8 de la mañana con 11 minutos. Hemos escuchado las voces de la información, las voces de la noticia. Una de ellas de lo que se vive en lo que es la Escuela Normal Experimental Huajuapan, donde las normalistas, los normalistas tomaron las instalaciones tras esta incursión de la Secretaría de Marina, efectivos de la Secretaría de Marina a la Normal de Río Grande. Hay acciones, hay protestas, hay manifestaciones, y ante ello la coordinadora estudiantil de normalistas del estado de Oaxaca mantienen ayuda o como solidaridad hacia los normalistas de Río Grande las instalaciones, mantienen tomadas las instalaciones de esas instituciones educativas. Además, ayer en el marco de la conferencia de prensa del gobernador Salomón Jara Cruz irrumpieron maestros de la sección 22 del nivel de educación física, irrumpieron para exigir atención a sus demandas.
1: Por cierto, ya están instalados en la capital de manera permanente en plantón. También les daremos a conocer que en Oaxaca el desplazamiento forzado se genera por diversas situaciones. Ante ello, la Defensoría de los Derechos Humanos del Pueblo de Oaxaca señala que la entidad ocupa el segundo lugar a nivel nacional con esta problemática, que sabemos la situación que hay en la región Triqui sobre el tema de desplazados.
2: Y hablando de las regiones, también allá a donde se están cociendo habas es en la zona de Acatlán, Puebla. Y es que el domingo pasado allá hubo una marcha donde ciudadanos están exigiendo destitución de la presidenta municipal Guadalupe Lucero Bárcenas, exigen la intervención del gobierno para lograr un nuevo rumbo en ese municipio en la Mixteca. Más adelante todos los detalles.
0: Y hablando justo de también temas que han ocurrido en la región de la Mixteca oaxaqueña tras el asesinato del presidente municipal de San Miguel Amatitlán el pasado 13 de junio, donde fue asesinado en su domicilio ubicado en la agencia de Venta Uribe de Juárez, Joel Ángel Bravo Martínez, se ha generado ya la acreditación del nuevo responsable de la presidencia municipal, y es un caso muy similar a lo que ocurrió en Uruapan, Michoacán, con Carlos Manso, donde asumió su esposa. En el caso de San Miguel Amatitlán, asume la responsabilidad su hijo, Giovanni Bravo Carrera.
2: Y bueno, las 8 de la mañana con 13 minutos de esta y mucha más información estaremos abordando a lo largo de este primer contacto. No se despegue de la información.
0: Y entrando de lleno con la información, hay que tomar en cuenta este tema porque ayer materialistas de la Confederación Internacional de Trabajadores realizaron el bloqueo de la carretera federal 190 Huajuapan, Oaxaca, a la altura de la desviación a Tezoatlán de Segura y Luna. Quienes viajan a Tezoatlán, a Cacalotestepec, Dinicuiti, podían pasar. Había prácticamente este paso libre, ya que estaba metros más adelante el bloqueo afectado. Este bloqueo afectó a automovilistas, transportistas, se quitó pasado de las 8 de la noche, pero hoy, en unos momentos más, va a iniciar nuevamente el bloqueo, y este va a ser un bloqueo total, no solamente en la vía Huajuapan, Oaxaca, sino también a las comunidades que van hacia Cacalotestepec, Tezoatlán. Vamos a escuchar la información que nos presenta esta mañana Víctor Santos.
3: Materialistas de la Confederación Internacional de Trabajadores, CID, realizaron este lunes el bloqueo de la carretera 190 Huajuapan, Oaxaca, a la altura de la desviación a Tezoatlán de Segura y Luna, para exigir la intervención de la Secretaría de Infraestructura, Comunicaciones y Transportes, SIC, y el gobierno del estado para que se respete su contrato por concepto de acarreo de materiales en el tramo de desviación de Tezoatlán-Yolomecatl. Señalaron que están dispuestos de otorgar un porcentaje del acarreo de materiales a materialistas de Tezoatlán, los cuales pertenecen a la Alianza de Sindicatos y Asociaciones del Estado de Oaxaca, ASAEO. El secretario de Trabajo, Juan Carlos García Vázquez, informó que el bloqueo se deriva ante la falta de acuerdos entre ese sindicato y los materialistas de Tezoatlán, los cuales tienen tomado desde hace un mes el lugar donde se instalaría la planta para procesar el asfalto e iniciar los trabajos en esa vía de comunicación. Mencionaron que están dispuestos al diálogo

0: tractora se retire del lugar por falta de condiciones.
1: Nosotros hemos pedido al gobierno atención, le hemos pedido acompañamiento. Desafortunadamente lo dejan a la deriva, tan tiempo tardan. La empresa está llegando a un límite que si no se llega a un acuerdo, se puede retirar el proyecto. Nosotros no queremos eso, que se vaya el proyecto, queremos trabajar. Y nuestra intención simplemente es trabajar, pues, ¿no? Entonces, por eso es la invitación al gobierno del estado que atienda nuestra demanda de respeto al contrato. Nosotros no estamos cerrados en compartir el tema, se los estamos compartiendo. Pero si ellos no se cierran, nosotros no podemos dar un paso adelante porque todo esto se va a volver un caos. Al rato este Zotlán, al rato es Huajuapan, al rato es Tamazulapan, al rato es Tejupan, al rato es cualquier lugar que hagan su voluntad.
0: Informó para Primer Contacto Víctor Santos.
2: Gracias, Víctor. Las 8 de la mañana con 16 minutos. Nos vamos a una primera pausa comercial. Al regreso, más información.
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14: Son las 8 de la mañana con 19 minutos, estamos de regreso en Primer Contacto y ayer les dábamos a conocer en el programa de Libre Expresión, se lo dábamos a conocer de primera mano, que tras el asesinato del presidente municipal de San Miguel Amatitlán, el cabildo nombró a su hijo Giovanni Bravo Carrera como el presidente municipal que terminará la administración 2025-2027. Hay un despliegue de corporaciones de seguridad para garantizar la gobernabilidad y la paz en ese municipio. Pero los detalles la tiene Gerardo Cruz.
15: La Secretaría de Gobierno informó que acreditó a Giovanni Bravo Carrera como nuevo presidente municipal de San Miguel Amatitlán tras el asesinato de Joel Ángel Bravo Martínez ocurrido el sábado 13 de junio en su domicilio ubicado en la agencia de Venta Uribe de Juárez. Es de referir que Bravo Carrera es hijo del expresidente municipal y tras el cumplimiento de la documentación legal fue acreditado como el nuevo munícipe de San Miguel Amatitlán. Con base a información de la Secretaría de Gobierno, el suplente de Bravo Martínez, Julián Bedoya, renunció a dicho cargo. Por ello, el cabildo de San Miguel Amatitlán dio trámite para que Giovanni Bravo Carrera funja como el nuevo presidente municipal y cumpla

0: la Administración Municipal 2025-2027. Tras la acreditación de Bravo Cabrera, la Secretaría de Gobierno informó que continúa coadyuvando a través del Gabinete de Seguridad y la Fiscalía General del Estado de Oaxaca con acciones que permitan dar con el paradero del o los presuntos responsables del asesinato del ex munícipe Joel Ángel Bravo Martínez. Mencionó que por instrucciones del gobernador Salomón Jara Cruz hay un despliegue táctico de elementos del Ejército Mexicano, Guardia Nacional, Policía Estatal y otras dependencias de seguridad con el único objetivo de generar condiciones de gobernabilidad, paz y civilidad en San Miguel Amatitlán, informó para Primer Contacto Gerardo Cruz.
1: Gracias, Gerardo, a las 8:21 y continuando con más información justamente de nuestro compañero Gerardo Cruz, nos informa que maestros de la sección 22 del nivel de educación física irrumpieron e interrumpieron la conferencia de prensa del gobernador Salomón Jara para exigir la aplicación de recursos a favor de docentes de ese nivel educativo. Al respecto, el secretario de gobierno señaló que se está abierto al diálogo para atender las demandas sin generar acciones de violencia. Adelante con la información, Gerardo.
0: Como bien lo requieren integrantes del nivel de educación básica de los sectores de Huajuapan, Tamazulapan, Nochistlán, Chalcatongos, Jutzlahuaca y Tlaxiaco, aunado al resto de sectores de la entidad, irrumpieron la conferencia de prensa del gobernador Salomón Jara Cruz el día de ayer para exigir atención a sus demandas. Los integrantes de este nivel educativo de la sección 22 acusaron al gobierno del estado de no aplicar recursos a favor de los docentes de ese nivel educativo que tienen presencia en diferentes instituciones a lo largo y ancho del territorio oaxaqueño. Esto tras la lucha que emprendieron en 2025, donde lograron presupuesto para atender sus demandas.
2: La conferencia mañanera se convierte en una conferencia del pueblo, del magisterio, para que se cumplan los acuerdos. 800 millones de pesos dispersados de una lucha del año pasado, donde de ser 302 diagonales, 604 horas, el Estado dice que solamente tiene 302 horas. Vamos a afectar a 150 compañeros de un recurso que se ganó en las calles por el magisterio y un nivel educativo que todo el tiempo ha sido vilipendiado. Era una conferencia que estaba dando el gobernador, porque para el gobernador el día de hoy es más importante la diosa Centrión que atender los temas educativos.
0: Los docentes del nivel de educación física iniciaron un plantón en el Palacio de Gobierno para exigir al gobernador Salomón Jara Cruz, al Instituto Estatal de Educación Pública de Oaxaca, atención a sus demandas. Al respecto, el secretario de Gobierno, Jesús Romero López, lamentó lo ocurrido por parte de integrantes de la sección 22, al señalar que la táctica de la sección 22 es movilización, negociación, movilización, y dijo el gobierno que encabeza el mandatario Salomón Jara Cruz está abierto al diálogo para atender sus demandas.
3: Histórica del movimiento magisterial recurrir a la movilización, negociación, movilización. Lamentamos que se haya interrumpido la conferencia del gobernador. Pudimos haber encontrado en el acercamiento previo un diálogo. Corresponde a la instancia educativa del Estado conducir estas problemáticas y fuimos notificados desde ayer que había un diálogo con la instancia de la sección 22. Cuando las mesas tripartitas siempre es muy importante y ellos lo dijeron. Puntualizar. Debe estar presente la dirigencia. Nosotros no podemos establecer una mesa directa con un nivel. Nos hemos comunicado ya con el titular del IEPO, con el titular de la Secretaría Técnica y estarán en la disposición de dialogar.
0: El secretario de Gobierno señaló que se instalará una mesa de diálogo con el Instituto Estatal de Educación Pública de Oaxaca para atender las demandas de los docentes del nivel de educación física del magisterio oaxaqueño, informó para Primer Contacto Gerardo Cruz.
1: Gracias, Gerardo. Las 8:25 y a donde también ha habido protestas, manifestaciones, marchas, ha sido en la zona de la Mixteca Poblana, allá en Acatlán de Osorio, Puebla. Marcharon los ciudadanos el pasado domingo para exigir la destitución de su presidenta municipal, Guadalupe Lucero Bárcenas, donde exigen la intervención del gobierno para lograr un nuevo rumbo en ese municipio de la Mixteca. Pero es nuestra compañera Brenda Villarreal quien nos comparte la información al detalle.
4: Un grupo de habitantes de Acatlán de Osorio, Puebla, se movilizaron mediante una marcha pacífica para exigir la salida de la presidenta municipal, Guadalupe Lucero Bárcenas. El contingente, integrado por pobladores de distintos barrios, partió desde el monumento al Tecuán y avanzó de manera ordenada sobre las principales vialidades con rumbo al zócalo de la ciudad. Durante la congregación en la Plaza Hidalgo, los manifestantes alzaron la voz y expresaron diversas consignas acompañadas por pancartas. Uno de los manifestantes destacó que la movilización pacífica ya sumaba 13 días activa, teniendo como meta principal la destitución de la alcaldesa debido a las presuntas inconsistencias en su administración.
5: Hoy se cumplen 13 días de la manifestación pacífica que se ha tenido como objetivo principal la destitución de la compañera Guadalupe Lucero Bárcenas por su responsabilidad.
4: Es de referir que este lunes inició la auditoría formal a la administración de la alcaldesa, una medida que se derivó de los acuerdos entre el gobierno del estado de Puebla y los concejales a fin de garantizar la gobernabilidad en el municipio. Al respecto, el subsecretario de Gobernación, Isauro Rendón Vargas, anunció que la presidenta municipal se ausentará durante el periodo de revisión, presentándose únicamente si el personal auditor de la federación o del estado así lo requiere.
6: La presidenta no va a estar acá durante todo el periodo de la auditoría, salvo el auditor que la requiera bajo vigilancia, ¿sí? Y una vez teniendo el diagnóstico, será sometida a la autoridad correspondiente, sea federal, tenemos recursos federales, tenemos recursos del Estado.
4: Por su parte, la presidenta emitió un comunicado en el cual menciona que no se ha separado de sus funciones ni ha solicitado licencia. Las investigaciones en curso cuentan con mi total disposición y la de todas las áreas a mi cargo, mencionó. Informó para Primer Contacto Brenda Villarreal.
0: Gracias, Brenda, por la información de lo que ocurrió en Acatlán este fin de semana, esta marcha para exigir la destitución de la presidenta municipal, Guadalupe Lucero Bárcenas. Insistimos, estos micrófonos están abiertos para los dos grupos y conocer lo que ocurre en ese municipio de la Mixteca Poblana. Y hablando de marchas, otro tipo de marchas es Briselda Sarabia, que nos da a conocer que la comunidad LGBTIQ+ realizó acciones, marcharon para exigir respeto a sus derechos.
7: Muy buenos días, información desde la región de la Mixteca Poblana. Damos a conocer que integrantes de la comunidad LGBT+ anunciaron la realización de la quinta edición de la Marcha de la Diversidad del municipio de Acatlán de Osorio, la cual se llevará a cabo el día 3 de julio y reunirá participantes de distintos municipios de las regiones Mixteca de Puebla y Oaxaca. El evento dará inicio a las 5:00 p.m. y estará abierto al público en general. Los organizadores esperan una importante asistencia de ciudadanos que se sumen a esta actividad en favor de la inclusión, la igualdad y el respeto de los derechos humanos. De acuerdo con Eduardo López, integrante de la Red Diversa de Acatlán, dijo que se prevé la participación de personas provenientes de municipios como Izúcar de Matamoros, Huajuapan de León y diversas comunidades de la Mixteca, quienes se reunirán al recorrido para visibilizar a la población de la diversidad sexual y promover el respeto de los derechos. Explicó que el contingente partirá del monumento del Tecuán y recorrerá las principales calles de la ciudad hasta llegar al centro de Acatlán, donde se desarrollará un programa cultural y artístico en las instalaciones de Casa de Cultura del municipio. Eduardo López destacó que uno de los principales objetivos de esta marcha, pues, es generar conciencia sobre la importancia del respeto, la igualdad y la no discriminación, además de fortalecer los espacios de participación para las personas de la diversidad sexual en la región. Informó para Sistema Radiofónico Informativo Briselda Sarabia.
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1: Gracias, compañeros. Así concluimos este bloque de información. Antes de la pausa, tengo el precio de combustibles que al momento no se han movido. Todavía Magna se mantiene en 24 pesos con 61 centavos al precio por litro. Premium, 29 pesos con 51 centavos. Y el diésel en 28 pesos con 48 centavos. Nos vamos a la pausa. Regresamos en breve a través de la señal 105.3.
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0: 8:34 a.m. Es momento de conocer el panorama nacional e internacional.
14: Ya no cerró Chico, Zócalo y Reforma para la cantidad de gente que viene. Por eso estamos planteando toda esta serie de otros dispositivos para que la gente pueda ver el partido con esa emoción, con ese disfrute que lo está haciendo tantísima gente de la ciudad, de los alrededores y de todos los países que nos visitan.
15: En el FIFA Fan Festival del Zócalo que tenemos aquí al exterior, vamos a tener un despliegue de 3.300 elementos por parte de la Secretaría de Seguridad Ciudadana en lo que hace al corredor del Paseo de la Reforma. Antes, durante y después del encuentro, tenemos previsto un despliegue de 4.200 elementos.
16: Muchos consumidores compraron con anticipación, otros recurrieron a la venta clandestina entre la multitud y las bebidas terminaron vendiéndose a precios más altos, afectando el bolsillo de los aficionados. El principal perjudicado fue el comercio formal establecido.
17: Es decir, quieren regresar al modelo neoliberal, que ya México ya vivió eso. O sea, ni siquiera son innovadores. Su propuesta es regresar al pasado. Entonces, por eso el pueblo de México tiene muy claro que en efecto son dos proyectos de nación. Regresar al pasado neoliberal, de corrupción, de privilegios, o continuar con la transformación.
18: Como se dice comúnmente, cuando el barco se empieza a hundir, las primeras que saltan son las ratas. Así como el Moretánic ya se empezó a hundir, pues las ratas empiezan a saltar y entre ellos se van a inculpar todos, no tengan duda.
19: Hay numerosas pruebas abrumadoras de que Morena es un narcopartido que ha venido apuntalando e instaurando un narcoestado en nuestro país y en consecuencia sea sujeta de perder su registro legal como partido.
20: Bueno, a ver, le debe de llenar de vergüenza a quien lo haga. Es un acto despreciable, es un acto que debe de ser castigado. Por eso yo celebro la reacción inmediata que tuvo el gobierno de México.
21: Conforme se tengan más información o una determinación, pues será precisamente la fiscalía quien dé a conocer. Hay que ser prudentes y responsables.
22: El 1 de julio marca una fecha clave para Norteamérica, ya que inicia formalmente el proceso de revisión del T-MEC. Se trata de un hito para el futuro del comercio y la inversión en una región que representa cerca del 30% del PIB mundial y concentra más de 1.6 billones de dólares en comercio interregional cada año.
23: Nos estamos poniendo de acuerdo con las distintas entidades que abrieron los centros de acopio para poderlos llevar a un solo lugar. Una parte pueda ir en avión y otra parte ya está preparando la Secretaría de Marina un barco.
24: Seguimos sumando ya 30 países se encuentran en Venezuela en una labor loable para salvar vidas, para rescatar vidas y para participar y apoyar a nuestro pueblo en estas horas tan difíciles.
25: Well, there'll be a meeting on that tomorrow in Doha, and
26: habrá una reunión sobre eso mañana en Doha. Militarmente diría que está casi ganado. Y en realidad es muy simple. Es la desnuclearización de Irán. No queremos que tengan un arma nuclear. Y no van a tener un arma nuclear. Y han accedido a eso.
4: Las voces a nivel nacional e internacional y nos vamos con los titulares de los diarios más importantes del país.
8: Milenio.
4: Cae 50% de decomiso de armas por relajación de Estados Unidos y nuevas rutas. Expertos, legisladores y diversos reportes advierten que más de 1,000 agentes de la ATF fueron resignados de sus tareas habituales para ocuparse de investigación y persecución migratoria desde el 2025. Y también este diario está publicando campanazos. Países Bajos y Alemania se van a casa.
8: El Universal.
1: Engordan otra vez la burocracia en San Lázaro. Pese a que desde 2019, cuando obtuvo por primera vez la mayoría en la Cámara de Diputados, Morena anunció la eliminación de 3,000 plazas de aviadores y empleados poco productivos. Solo logró bajar 13%. También hoy está publicando Venezuela, sacan a sus seres queridos con sus propias manos. Y por último, publica Proeza Guaraní, elimina a Alemania. Primera sorpresa.
8: Excelsior.
4: VIX alerta por exceso de inversión en IA. El financiamiento circular podría alentar una burbuja con peores consecuencias de la crisis dotcom, advierte un reporte del Banco de Pagos Internacionales. Y también tiran a dos titanes, Paraguay y Marruecos, dieron la sorpresa al imponerse en penales ante Alemania y Países Bajos.
8: Reforma.
1: Hoy publica Pagametro 130 millones de pesos para centenarios, avalan gasto anterior y actual directores. Cuesta más premiar a sus sindicalizados que la remodelación de tres estaciones. Hoy también está publicando, ahora sí, penales. Y fallaron. Países Bajos se despidió del Mundial al quedar eliminado por Marruecos 2-3 en una dramática tanda de penales ante la celebración de los africanos y miles de mexicanos que no olvidan el episodio de 2014.
8: La Jornada.
2: continuará la solidaridad con Venezuela. Sheinbaum, donativos de centros de acopio serán enviados en avión y un barco de la Marina, dice.
8: El financiero.
1: El T-MEC seguirá vigente hasta el 2036. El escenario apunta a revisiones anuales. Pasado el periodo político, se ampliará. También hoy está publicando encuesta de la OCDE. México se encuentra entre los 5 países que más confían en su gobierno. Y la pausa en las tasas de intereses de Banxico no tiene duración definida, asegura Victoria Rodríguez.
8: El economista.
2: Día clave para el T-MEC. Trump y Carney dialogan este miércoles. Ese mismo día, representantes de los 3 países fijarán vía remota su postura sobre alargarlos otros 16 años o renovarlo año por año.
8: El Sol de México.
1: México busca hacer las paces con Ecuador. Discuten ante la Corte Internacional de Justicia. La presidenta Claudia Sheinbaum evitó fijar una postura antes del partido de esta noche. También hoy publica, promete todo el peso de la ley contra ex jefe de Pemex fuera del gobierno. Y hoy Paraguay elimina a Alemania.
8: El Heraldo.
2: Fase de grupos deja derrama de $1,000 millones. Los 10 juegos de la primera fase realizados en Ciudad de México, Nuevo León y Jalisco en 17 días trajeron 17,463,600,000 pesos, estima la secretaria de Turismo.
8: La razón.
1: Venezuela cuenta aún decesos y ya asoma crisis por más de 58,000 edificios dañados. A 5 días de los terremotos, tragedia crece. También publica hoy PRI, pide no dividir voto y generar un bloque opositor. Además de ello, presidenta convoca a consulta de iniciativa de derechos indígenas y supera narcomenudeo a robo como causa de prisión en adolescentes.
8: Más información.
2: Vuelve empresa china por el tren a Querétaro. CRCC vuelve a participar en un proyecto ferroviario en México, lo que revive la polémica de 2014 por fallida licitación.
8: La crónica.
1: Y la crónica publica INE va por nueva boleta Braille, electrónica con audio y código QR. El diseño es resultado de una consulta ciudadana que realizó el instituto en todo el país. Hoy también publica Corea del Sur en crisis, registra la tasa de natalidad más baja a nivel mundial.
0: Y continuando con la información, es Brenda Villarreal quien nos da a conocer acerca de esta toma de las instalaciones de la Escuela Normal Experimental de Huajuapan. Vamos a escuchar la información al detalle que nos presenta Brenda Villarreal.
2: Alumnos de la Escuela Normal Experimental Huajuapan tomaron las instalaciones de dicha institución como una medida de respaldo hacia los normalistas de Río Grande, Oaxaca. Esta acción de protesta surge tras denunciar públicamente que elementos de la Secretaría de Marina presuntamente agredieron, hostigaron e intimidaron a los estudiantes de la región de la costa. A través de un pronunciamiento, representantes estudiantiles manifestaron su firme rechazo ante cualquier intento de criminalizar la organización estudiantil. En su mensaje señalaron que las escuelas normales deben de ser consideradas únicamente como espacios de formación, pensamientos críticos y de compromiso social, por lo que la respuesta de las autoridades ante las demandas juveniles jamás debería de ser la represión o uso de la fuerza.
3: Señalamos también que las escuelas normales son espacios de formación, de pensamiento crítico y de compromiso social. La respuesta por parte de las autoridades no puede ser la represión ni el uso de fuerza contra jóvenes estudiantes. Los
2: El Comité Estudiantil de Río Grande emitió un comunicado oficial detallando los hechos, en los cuales acusaron acciones de intimidación con armas de fuego, violencia física y psicológica en contra de un compañero que resultó golpeado. Los manifestantes exigieron a las autoridades competentes, en especial a la Secretaría de Gobernación, una investigación transparente que deslinde responsabilidades y garantice el respeto a los derechos humanos del movimiento normalista, informó para Primer Contacto Brenda Villarreal.
0: Gracias, Brenda, y nos vamos con información relevante de la Universidad Anáhuac.
1: 8:45, y es que la Universidad Anáhuac Oaxaca ratifica su liderazgo académico en el estado al mantenerse como la institución con más licenciaturas en el padrón EGEL de programas de alto rendimiento académico del Centro Nacional de Evaluación para la Educación Superior, Ceneval. En esta última edición se incorporó la carrera de psicología, incrementándose de 8 a 9 las licenciaturas distinguidas por el desempeño de sus egresados. Los programas reconocidos son médico cirujano, derecho, finanzas y contaduría pública, mercadotecnia estratégica, administración y dirección de empresas, psicología, turismo internacional y gastronomía. A este resultado se suman 27 premios Ceneval al desempeño de excelencia que recibieron los sustentantes del periodo agosto-diciembre 2025 por sus resultados sobresalientes. De esta manera, la Universidad Anáhuac Oaxaca se consolida como referente estatal en calidad académica, al demostrar constantemente que sus licenciaturas cuentan con una formación sólida y pertinente, respaldada por evaluaciones externas que miden los conocimientos, habilidades y competencias de sus egresados.
2: Ya son las 8:46 y ahora nos vamos hasta la capital del estado, donde nos dan a conocer que la violencia digital contra las mujeres está lejos de erradicarse y el avance de la inteligencia artificial representa un nuevo desafío para la protección de sus derechos. Coincidieron especialistas durante la presentación del libro Violencia Digital en Razón de Género, pero esta información la tiene nuestra compañera Citlali López.
5: La violencia digital contra las mujeres está lejos de erradicarse y el avance de la inteligencia artificial representa un nuevo desafío para la protección de sus derechos. Así lo coincidieron especialistas durante la presentación del libro Violencia Digital en Razón de Género, Sentencias frente a su impacto político, organizada por el Instituto Estatal Electoral y de Participación Ciudadana de Oaxaca. El evento reunió a Alejandra Montoya, directora general de Igualdad de Derechos y Paridad de Género del Tribunal Electoral del Poder Judicial de la Federación, a Margarita Dalton Palomo, investigadora del CIESAS Pacífico Sur, a Arcelia García Santiago, defensora de derechos de las mujeres y de los pueblos indígenas, a la presidenta del IEPCO, Elizabeth Sánchez González, así como a Gloria Ramírez, coordinadora de la Cátedra UNESCO de Derechos Humanos de la Universidad Nacional Autónoma de México y autora del libro. Dalton Palomo destacó que en esta discusión surgen algunas dudas importantes. ¿Cuándo podemos confiar en la inteligencia artificial? ¿En qué medida nos beneficia o provoca retos? Esta nueva herramienta es a su vez una solución y un riesgo, subrayó.
6: Y en palabras de Gloria Ramírez, leo lo siguiente. En materia de violencia digital, en el ámbito político, se está lejos de poder concluir, dado el desarrollo cada vez más acelerado de la tecnología de la información y su uso extendido en redes sociales, lo cual derivó en la obligación del Estado de garantizar una vida libre de violencia también en ese espacio.
5: Araceli García Santiago enfatizó que son las mujeres en las localidades indígenas quienes experimentan mayores formas de violencia y destacó que no basta con enunciar en un documento los derechos de las mujeres, sino hacerla tangible, visible en la realidad y aplicar la perspectiva intercultural. A su vez, Alejandra Montoya agregó que a mayor cargo jerárquico hay mayores riesgos para las mujeres y destacó que a pesar de los avances en materia de paridad y de acceso a la justicia, todavía hay grandes brechas para el pleno ejercicio del cargo. Para Oro, División Noticias, Citlali López.
1: Gracias, Citlali, desde Oro División Noticias en La Verde Antequera. Nos vamos a ir a la pausa comercial a las 8:49. Al regreso, mucha más información.
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0: 8:53 Estamos de regreso en Primer Contacto y continuando con la información, es Brenda Villarreal quien tuvo la oportunidad de entrevistar a la titular de la Defensoría de los Derechos Humanos del Pueblo de Oaxaca y habló sobre el tema de desplazamiento forzado.
12: La titular de la Defensoría de los Derechos Humanos del Pueblo de Oaxaca, Elizabeth Lara Rodríguez, informó que a nivel nacional, el estado de Oaxaca ocupa el segundo lugar en desplazamiento forzado interno.
13: En el tema de desplazados, pues obviamente tenemos diferentes quejas por temas de desplazados. Lo hemos dicho en nuestro informe, Oaxaca ocupa el segundo lugar en desplazamiento forzado interno por intolerancia religiosa. También Oaxaca ocupa diferentes números, obviamente, en el honroso número de, por ejemplo, en el cuarto lugar en violencia sexual infantil.
12: Destacó que se ha integrado los expedientes correspondientes con el propósito de emitir un llamado a las autoridades e instituciones estatales para que se implementen acciones que aseguren condiciones para el retorno, o de ser el caso, la reubicación de las personas afectadas.
13: En el desplazamiento hemos integrado los expedientes necesarios para obviamente hacer el llamado al Estado, a las instituciones del Estado, a fin de que se generen acciones de retorno, condiciones de retorno y obviamente la reubicación en todo caso, la reubicación de las personas.
12: En cuanto a la violencia en derechos humanos, mencionó que a nivel estatal la Fiscalía sigue ocupando el primer lugar en quejas, mientras que en el ámbito municipal son los policías quienes más vulneran estas garantías. Detalló que las constantes violaciones consisten principalmente en detenciones ilegales, arrestos arbitrarios y cateos sin orden legal, conductas que se presentan de manera generalizada tanto en hombres como en mujeres. Informó para Primer Contacto Brenda Villarreal.
1: Gracias, Brenda. Las 8:54 y ahora nos vamos con la información al interior del estado. Hoy desde Putla, Villa de Guerrero, nos informa Rocío Martínez.
14: Usuarios de redes sociales han expresado su enojo por los constantes cortes de energía eléctrica en diversas comunidades de los municipios de Putla, Itundugia y Juxtla Huaca, entre otras, sin que haya información clara del porqué, así como el tiempo para restablecer el servicio. El usuario Trix Chicahuasla refiere: hago esta denuncia pública debido a la grave situación que se atraviesa en la comunidad de San Andrés Chicahuasla, donde desde hace varios días el servicio de energía eléctrica ha sido un completo caos. La luz se va y regresa constantemente en diferentes puntos de la zona, dejando a los hogares, comercios y familias en una total incertidumbre. Agrega: es indignante e injusto que la Comisión Federal de Electricidad sea impecable y puntual a la hora de cobrar los recibos, donde no perdona ni un solo día de retraso, pero sea completamente ineficiente para garantizar un suministro estable, digno y de calidad. Menciona que esta intermitencia constante no solo interrumpe la vida diaria, sino que pone en riesgo el patrimonio de los habitantes al dañar gravemente los aparatos electrodomésticos. Refiere que es urgente que se envíen cuadrillas técnicas a revisar las líneas y transformadores para dar una solución definitiva de raíz, no solo un parche temporal. De igual forma, usuarios del municipio de Itundujia, así como de otras localidades de Putla, han sido afectados por los constantes cortes de energía eléctrica que van de una suspensión de horas y en otros casos hasta de días. Desde Te Prende en Putla, informó Rocío Martínez.
15: Gracias, Rocío, y ahora nos vamos hasta Tlaxiaco con nuestro compañero Simitrio Robles Ibáñez.
16: Se han estado perdiendo las lenguas originarias, de igual manera en valles centrales, porque no se habla ya en la comunidad, o porque en la escuela tampoco se habla la lengua originaria. Esto dijo Antonio Aquino Caballero, originario de Infiernillo, perteneciente al municipio de San Antonio Huitepec, Xachila, Oaxaca.
17: Desafortunadamente decir que Infiernillo habla el mixteco, pues ya no, casi ya no. Si quedarán... ¿qué será? 5 o 6 personas, de las más adultas, que todavía hablan bien el mixteco. De ahí, pues ya no hay. Uh-huh. Pensando en ello y pensando en que nuestra lengua no debe morir, me dio un sentimiento, tristeza, y me fui, o estoy yendo a Infiernillo, a trabajar con los alumnos de la primaria. Uh-huh. Estamos trabajando ahí con con todos los grados de la primaria, de primero a sexto. Son 3 grupos, porque ya no hay muchos alumnos. Hay un grupo de primero y segundo, el otro de tercero y cuarto, y el tercer grupo es de quinto y sexto. Llevamos ahí casi 2 años, ¿sí? Casi 2 años, en donde empezamos de cero y estamos, no he avanzado como yo quisiera. Porque además, pues ya no vivimos en Infiernillo, viviendo en Oaxaca, en Pulas, ahí tienen su casa cuando gusten. Pero estamos haciendo el esfuerzo y el sacrificio de ir pues las semanas completas a veces, y a veces pues 3 días máximo. Estamos yendo a hablar, a conversar con los alumnos, y realmente pues nos cuesta un poco, pero ahí estamos trabajando.
18: Informó desde la heroica ciudad de Tlaxiaco, Simitrio Robles Ibáñez.
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1: Ya a las 8:58, así concluimos el bloque de información. Antes de la pausa, tengo la cotización del dólar. Ya los bancos van a aperturar, y usted, si va a hacer un cambio de divisa en la moneda americana, hoy a la compra en ventanilla se cotiza en 16 pesos con 93 centavos, a la venta en ventanilla en 17 pesos con 91 centavos. Pausa, la última de este espacio, y regresamos con el reporte de Seguridad Pública.
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3: Hola, ¿qué tal? Buenos días. Les saluda Víctor Santos y a continuación les damos a conocer información de seguridad pública. Un joven quien fue identificado como Enrique B., de 20 años de edad, fue asesinado a balazos en las calles céntricas del municipio de Petalcingo, Puebla. Los hechos se registraron la madrugada de este lunes cuando, a través de una llamada de auxilio al número de emergencias 911, el tío del hoy occiso pidió el auxilio debido a que su sobrino había sido atacado con disparos de arma de fuego sobre la calle Porfirio Díaz de la colonia Centro. Al lugar arribaron corporaciones de seguridad y personal de la Fiscalía General del Estado de Puebla, quienes realizaron las diligencias correspondientes y posteriormente el levantamiento del cuerpo para la necropsia de ley. Cabe señalar que a unos metros del lugar de los hechos fue localizado un automóvil MG5 blanco que presuntamente conducía el ahora fallecido y que al menos presentaba 5 impactos por proyectil de arma de fuego. También les recordamos que esta mañana la Confederación Internacional de Trabajadores activará un bloqueo sobre la vía 190 Huajuapan, Oaxaca, a la altura de la desviación a Tezuatlán, para que todos los automovilistas que transitan sobre esta vía tomen sus precauciones. Y la Policía Municipal reportó la detención de 2 personas por cometer diferentes faltas administrativas.
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4: Y la frase de este día es de Juan Carlos García Vázquez, secretario de Trabajo de la Confederación Internacional de Trabajadores, al exigir a la Secretaría de Infraestructuras, Comunicaciones y Transportes y la Secretaría de Gobierno desactivar el conflicto por la disputa de materiales en el tramo de la desviación a Tezotlán a Yolomecano.
0: Así lo dijo.
5: Nosotros hemos pedido al gobierno atención. Le hemos pedido acompañamiento. Desafortunadamente lo dejan a la deriva. Tan tiempo tardan. La empresa está llegando a un límite que si no se llega a un acuerdo, se puede retirar el proyecto. Nosotros no queremos eso, que se vaya el proyecto. Queremos trabajar.
4: Y de esta forma, cuando son las 9:05 a.m, agradecemos el favor de su atención, la preferencia a la mejor 105.3 de FM. Así terminamos este espacio de Primer Contacto hoy, martes 30 de junio de 2026. Esta mañana en la operación y conducción,
6: Juan Carlos Campuzano.
4: En la conducción,
7: Brenda Villarreal.
3: Víctor Santos.
4: Le saludo Gerardo Cruz. Continúe en sintonía de la mejor. Esta mañana el equipo de la mejor 105.3 FM manda y felicita de manera muy especial a nuestra compañera, nuestra productora de la mejor 105.3, Arely Hernández Solís, por su cumpleaños. Feliz cumpleaños, Are.
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1: Son las 9:13.
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4: Hermanos míos, hijos de Dios, reciban este cordial saludo. Como todos los días, mis queridos hermanos, es gratificante poder estar aquí con todos ustedes, saber que en estos momentos hay una gran cantidad de personas en sintonía de este programa, esperando recibir energía positiva, esperando recargarse de toda esta sabiduría, de todo este conocimiento que tenemos estos servidores, estos maestros, estos iluminados. Y este día de hoy, mis queridos hermanos, martes, día cabalístico, día importante de curación y de sanación, yo les doy la bienvenida a cada uno de ustedes, a las personas que lleva tiempo escuchándonos, que llevan meses, que llevan años escuchándonos, y también a las personas que son tan solo unos pocos días o el primer día que nos están escuchando. Yo les doy esta cordial bienvenida, mis queridos hermanos, y los invito, una invitación completamente desinteresada, para que nos escuchen, para que nos sintonicen día con día, para que todos los días ustedes estén atentos a este programa y reciban energía poderosa, energía que le va a servir a usted, mi querido hermano, mi querida hermana, para salir adelante y para progresar en la vida. Este importante día de hoy yo los quiero invitar rápidamente para que ustedes llamen, para que ustedes se comuniquen y participen inmediatamente en este programa. Bien, mis queridos hermanos, pues día con día nosotros nos encontramos aquí, en esta estación de radio, llevándoles a ustedes los secretos, los misterios y el conocimiento para que usted venza la adversidad. El día de ayer, mis queridos hermanos, hablábamos de la importancia de tener una protección, un secreto, un amuleto, un talismán. ¿Por qué esta importancia, mis queridos?

también mantener una familia en unión, con cariño, con amor, con respeto, con comprensión. Todo esto implica un esfuerzo, implica un sacrificio. Pero como les digo, mis queridos hermanos, hay personas que lamentablemente no notan esto o no lo quieren notar, no les interesa. Por eso les hablaba, mis queridos hermanos, de la importancia de adquirir un secreto, un talismán, un amuleto, un protector, algo que lo aleje a usted, mi querido amigo, mi querida amiga, de las energías negativas y de los enemigos ocultos, de esos enemigos gratuitos que en ocasiones llegan a nuestra vida sin nosotros siquiera saberlo. Yo les hago esta invitación este día de hoy, martes, mis queridos hermanos, para que usted abra bien los ojos, para que usted tome las mejores decisiones en su vida y siempre tenga una protección, un amuleto. Si usted de pronto en estos momentos, usted no sabe, no tiene un amuleto, no sabe dónde conseguirlo, yo le hago la invitación para que venga personalmente al templo. Tengo miles de secretos que le pueden ayudar a usted, secretos específicos para el dinero, para el amor, para la salud, para la protección del hogar, para la unión familiar. 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Voy a pasar rápidamente, mis queridos hermanos, a darle orientación a las personas que están llamando, a las personas que se están comunicando este día de hoy, martes, mis queridos hermanos. Vamos a darle paso primero que todo a un mensaje que me ha llegado aquí a mi número celular. Préstele mucha atención, mi querido hermano, mi querida hermana, porque este mensaje puede ser el suyo. La fecha de nacimiento que me están enviando es el 20 de octubre de 1970. Le repito, 20 de octubre de 1970 y dice así: maestro, tengo 4 años con enfermedad. He tomado medicina, pero no me hace. He pensado que mi mal sea una brujería. Yo quiero que usted me desengañe y sea sincero, por favor. Muchas gracias. Bien, mi querido hermano, usted que me está enviando este mensaje con la fecha de nacimiento, 20 de octubre de 1970. ¿Qué es lo que pasa en su caso? Aquí por su fecha de nacimiento, mi querido hermano, hago un análisis rápido, un estudio hacia su fecha de nacimiento, dándome cuenta el sufrimiento que usted ha tenido. Es un sufrimiento, mi querido hermano, bastante fuerte. Es lamentable las situaciones que usted ha tenido que vivir para poder solventar toda esta situación negativa que usted ha atravesado los últimos meses en su vida. ¿Qué es lo que pasa, mi querido hermano? Tengo que decirle que, infortunadamente, si hay un trabajo de maldad, si hay unas energías negativas en contra suya, algo que le ha volteado completamente a usted, mi querido hermano, su suerte, algo que le ha traído a usted cosas bastante fuertes, negativas, no solamente en la salud, porque veo mucho deterioro de su salud, sino que también a nivel de la suerte, a nivel familiar. Prácticamente su vida se ha venido para abajo, se ha venido descomponiendo poco a poco, principalmente y más importante su salud. Lamentablemente esos dolores que usted siente en la parte de su cabeza, esa inflamación que siente usted en la parte de su estómago y ese cansancio que no le permite usted
hacer sus actividades.

0: las piernas, ese cansancio que no le permite a usted en ocasiones ni siquiera levantarse de la cama. ¿Qué es lo que sucede, mi querido hermano? Mire, lamentablemente aquí puedo percibir que hay un trabajo de brujería donde le han hecho unas velaciones utilizando la sangre de unos animales que han sido sacrificados, mi querido hermano. Obviamente tengo que decirle que este trabajo fue un trabajo pagado, mi querido hermano. Una persona que le tiene rabia, una persona que le tiene odio a usted, es una persona del pasado, mi querido hermano, una persona que ha hecho mucho esfuerzo para verlo a usted completamente mal, verlo en la situación que usted se encuentra el día de hoy. Tengo que decirlo que lamentablemente hay personas que gozan con el dolor ajeno. Es el caso suyo, mi querido hermano. Esta persona que está encargada de hacerle la vida imposible a usted, pues al verlo a usted así como se encuentra, ha gozado con este sufrimiento. Aquí vamos a pasar a la parte buena, a la parte importante. Hay solución a su problema. Podemos ayudarle, mi querido hermano, pero yo necesito realizar una ritualica, una litúrgica, mi querido hermano, de curación, de sanación y de protección. No solamente a usted, como le venía diciendo, sino a toda su familia. Porque principalmente, mi querido hermano, a usted le realizaron un trabajo de maldad por odio, por maldad, por egoísmo. Y ese trabajo de maldad que principalmente fue hacia usted, solamente hacia usted, en el campo de la salud, que es lo que hoy en día lo tiene prácticamente postrado en cama, pues lamentablemente, mi querido hermano, ese mal se ha venido regando, se ha venido esparciendo hacia toda su familia, generando ¿qué? Los problemas, los pleitos en su hogar. Usted no me lo menciona aquí en este mensaje, pero usted me dirá mentiroso, mi querido hermano, si yo le puedo decir a usted, sin conocerlo y solamente con su fecha de nacimiento, que en su hogar no hay paz, no hay tranquilidad y mucho menos comprensión. Usted llega a su casa cansado, desgastado, con enfermedades, con dolencias, y lo único que recibe en su hogar, pues son peleas, discusiones, pleitos. Y présteme mucha atención, porque no estoy queriendo decir que su esposa sea una mala persona o una mala mujer. Al contrario, ustedes son personas que ya llevan varios años de matrimonio, mi querido hermano, donde reinaba la comprensión, donde usted siempre destacaba, mi querido hermano, que su esposa era una mujer ejemplar, pero que lamentablemente debido a las necesidades, debido a las enfermedades y a la poca comprensión que hay en su casa, ha reinado hoy en día los problemas, las peleas y los pleitos. ¿Qué es lo que necesitamos, mi querido hermano? Deshacernos de toda la maldad. Y esto es para todas las personas. Yo le hago la invitación a usted, mi querido hermano, para que me llame al terminar este programa. Yo le voy a indicar unos rituales que debe usted hacer allá en su casa y otros rituales que voy a hacer yo acá. Dado el tiempo de esos rituales, mi querido hermano, ya que hayamos pasado, usted debe venirme a visitar personalmente para poder extraer la raíz de ese mal. Si nosotros no sacamos la raíz de ese mal, mi querido hermano, tengo que decirle que usted va a ver un cambio bueno durante uno o dos o tres meses, pero que ese problema va a regresar otra vez a su vida. Entonces, siempre como profesional que soy, como maestro, como iluminado, pues yo tengo la capacidad de sacar la raíz de ese problema. ¿Para qué? Para que dentro de unos meses usted no vuelva a tener esos problemas. Qué triste y qué lamentable, mis queridos hermanos, cuando las personas se curan o cuando les dicen que están curados o cuando les han retirado el mal, el daño, y a los meses regresan otra vez con los problemas más grandes. Siempre, mis queridos hermanos, que nosotros busquemos la ayuda con algún profesional, debemos cerciorarnos de que arranquen la raíz del problema. Si usted no arranca la raíz, pues eso va a volver a crecer, eso va a volver a salir. Entonces, eso es importante. Eso es lo que nos ha destacado a nosotros aquí, mis queridos hermanos. Que la persona que me visita está garantizando no solamente una mejoría, no solamente está garantizando la buena suerte, no solamente está garantizando que el mal se haya retirado, sino que también está garantizando que el mal no va a regresar a su vida. Por eso es que cada persona que me visita, aparte de realizarle lo que es el trabajo de curación, también se realiza un trabajo de protección para que esta persona no vuelva a ser víctima de un trabajo de maldad, de un trabajo de brujería, ya sea de parte de la misma persona o de otra persona. Lo importante es que se deshaga de una vez por todas y se proteja para siempre, para el resto de su vida, los años que nos quiera regalar nuestro Padre Creador, que los podamos vivir bien, que los podamos vivir de pie. A la persona que me envía este mensaje con la fecha de nacimiento, 20 de octubre de 1970, yo le hago la invitación a usted, mi querido hermano, para que se comunique inmediatamente al terminar este programa y nos coloquemos, como dicen por ahí, manos a la obra. Mi querido hermano, Dios me lo bendiga y muchas gracias por su mensaje. Tengo que decir, mis queridos hermanos, que en muchas de las situaciones se presentan problemas difíciles, problemas realmente que están aferrados al cuerpo, arraizados al cuerpo de una persona. Y es que las personas que me visitan hay de toda clase, como se dice. Hay personas que llegan con problemas que vienen sufriendo de hace unas pocas semanas, de hace algunos pocos años. Pero he tenido que liberar a personas, he tenido que quitarles el daño a personas que han venido sufriendo más de 20 años, mis queridos hermanos, una vida completa, una vida entera. Y es que tenemos que decir que los tiempos han venido cambiando, mis queridos hermanos. Anteriormente, para usted poder realizar un trabajo de maldad, de brujería, usted debería visitar lugares recónditos, escondidos, por allá donde se decía que estaba el brujo. Incluso eran lugares peligrosos. Cuando una persona quería hacer un trabajo de maldad, de brujería, sabía que tenía que visitar esos lugares en los peores lugares, por allá, lugares oscuros, recónditos, mis queridos hermanos, y pocas personas se arriesgaban a llegar a esos lugares porque eran tenebrosos para pedir que hicieran un trabajo de maldad, de brujería. Eso era hace mucho tiempo, mi querido hermano. Hoy en día, lamentablemente, tengo que decirles, y ustedes lo pueden verificar, ustedes se pueden dar cuenta personalmente, que hoy en día, mis queridos hermanos, el mal está como cualquier tipo de publicidad. Usted puede encontrar en revistas, en periódicos, incluso en panfletos, publicidades pegadas en los postes, en las calles, donde se menciona que se hacen amarres negros, donde se mencionan que hacen ataduras y doblegan a cualquier persona, que se lo dejan de rodillas en 24 horas, 48 horas. Todos estos centros espirituales negros donde practican la maldad, la brujería, lamentablemente hoy en día pues se ofrecen en cualquier lugar y en cualquier momento. Esos son los cambios que ha tenido la vida, mis queridos hermanos, y por eso nosotros estamos aquí en este programa. Por eso nosotros transmitimos este programa diariamente, mis queridos hermanos, para informarles a todos ustedes sobre los cambios que ha tenido esto. Si nosotros nos quedamos de brazos cruzados, mis queridos hermanos, pues al contrario, la brujería se va a propagar, va a ser cada día más, va a ser cada día más intensa. Si hoy por hoy, mis queridos hermanos, tenemos que luchar con brujos, con pitonizos, con sectas satánicas, con lugares donde se practica la magia negra, la brujería, donde se realizan, mis queridos hermanos, sacrificios de seres vivos, de animales, donde incluso, mis queridos hermanos, visitan camposantos, cementerios, ¿para qué? Para causar daño, para hacer mal, para utilizar la magia negra en estos lugares de descanso, lugares donde deberían ser respetados completamente, lugares donde debería reposar el cuerpo de una persona, mis queridos hermanos, lamentablemente hoy en día también son utilizados para la práctica de la magia negra, de la brujería, y no solamente esto, sino que también saquean estos lugares, sacan pedazos de madera de los ataúdes, sacan pues huesos, sacan la tierra, cualquier cantidad de elementos, mis queridos hermanos, que luego son utilizados para practicar la maldad, la magia negra. Y esto lo digo, mis queridos hermanos, porque una gran cantidad de personas que me visitan llegan y me dicen: mire, maestro, encontré esta tierra allí enfrente de mi casa, encontré esta sal, encontré estas flores, encontré estos pedazos de vela frente a mi negocio. Y todos estos elementos, mis queridos hermanos, tienen algo que los compromete, y es que todos estos elementos vienen extraídos de camposantos, de cementerios. Entonces, lamentablemente, hoy en día, mis queridos hermanos, esas personas que realizan la maldad, la brujería, ya no se tienen que esconder. En cualquier lugar los puede encontrar, y la facilidad pues de esas personas hace que sean más visitados, que lleguen las personas que tienen esos deseos negativos de dañar y perjudicar, pues sea de fácil acceso. Entonces, siempre, mis queridos hermanos, es importante nosotros saber en dónde estamos, con quién convivimos y ver la realidad. Esto lo digo, mis queridos hermanos, porque hoy en día, todavía, en este año, hay personas, mis queridos hermanos, que no creen en la maldad. Hay personas que no creen en la brujería, ya sea por desidia o por incredulidad, pero hay personas que todavía se les hace difícil creer que una persona pueda entrar a un camposanto a robarse las cosas de allí, mis queridos hermanos, y que luego pueda ser utilizado para un trabajo de maldad, de brujería. Entonces, siempre este programa va a ser de información, siempre este programa es para prevenirlos a ustedes, para ayudarlos. La lucha, la misión mía en contra de la maldad es grande, mis queridos hermanos. Es un compromiso que yo tengo ante Dios y ante la Virgen Santísima de ayudar, de servir, y no solamente de curar, no solamente de liberar, no solamente de romper los hechizos, la maldad, las maldiciones, sino también de prevenir. Yo cuando ayudo a las personas a que prevengan de la maldad, de la brujería, estoy previniendo el sufrimiento de familias enteras, estoy previniendo el fracaso de negocios enteros. Yo por eso siempre les hago esta invitación, mis queridos hermanos, y es para que en el momento en el cual usted sienta cualquier tipo de estos síntomas, usted busque una ayuda inmediatamente. Yo le doy muchas alternativas. Usted me puede visitar personalmente, usted me puede enviar un mensaje, usted me puede llamar. Son muchas las alternativas que usted tiene para que se desengañe. Principalmente eso, desengáñese, dése cuenta si sus problemas son problemas naturales o son problemas sobrenaturales, problemas postizos, enfermedades postizas que son creadas por medio de la maldad, por medio de la brujería. Vamos a darle paso rápidamente, mis queridos hermanos, a otro mensaje. La fecha de nacimiento que me envían es el 3 de mayo de 1989. Repito la fecha de nacimiento, 3 de mayo de 1989, y dice así: Maestro, necesito su ayuda. He visitado varias personas, pero no veo cambios. Mi problema es en el dinero. Por más que trabajo, no me rinde. A veces ni para comer. Yo lo escucho y espero me pueda ayudar. Bien, mi querido hermano, pues en estos momentos usted me está enviando este mensaje, fecha de nacimiento 3 de mayo del 89. Principalmente, hermanito, tengo que decirle que lo primero que percibo aquí es un gran salamiento en su vida. Usted es una persona responsable, es una persona trabajadora, una persona que le echa ganas día con día a la vida. Incluso, usted es una persona, mi querido hermano, que ha tenido varios fracasos a cuestiones de dinero, de negocios, ha fracasado en varias ocasiones, pero que no se ha rendido, y primero que todo, lo felicito. Lo felicito a usted, mi querido hermano, por esa perseverancia, por estar luchando día con día para cambiar, por no acostumbrarse al dolor, por no acostumbrarse a esa mala suerte que le impide a usted el crecimiento personal. Yo lo quiero invitar a usted, mi querido hermano, para que me haga una visita personal, confidencial, donde podamos retirar la sal. Esa sal que usted está cargando, mi querido hermano, porque usted está cargando una sal, una cruz a cuestas que no es suya, mi querido hermano. A usted, lamentablemente, han habido muchas personas que le han querido dañar, que le han querido perjudicar. Incluso, aquí percibo, hermano, que el último trabajo que usted tuvo lo echaron injustamente, mi querido hermano. Crearon chismes, mitote de usted, y pues lamentablemente todo esto fue creído y lo echaron por la puerta de atrás, como se dice, de su último trabajo. ¿Esto a consecuencia de qué? De las malas personas, de las enemistades, de las personas negativas, de las personas que realmente pues le quieren ver mal, que le quieren ver perjudicado. Ahora no solamente esto, no bastaron con hacerlo echar de su trabajo, mi querido hermano, sino que también hay un trabajo en maldad. En su contra, utilizaron la magia negra, utilizaron la brujería, utilizaron unos velones negros, mi querido hermano, unos cirios negros, utilizaron lo que es el azufre, lo que les mencionaba hace unos minutos, la tierra de Camposanto. Esta situación es bastante negativa, hermano, porque si usted se da cuenta, usted se esfuerza, usted trabaja. Usted hace el sacrificio de ahorrar algún dinerito, pero siempre que tiene usted algo ahorrado, algo se presenta. Una situación negativa se presenta en su vida. Se enfermó usted, se enfermó un familiar suyo y tienen que gastar ese poco dinero que usted ha ahorrado. Incluso han tenido que gastarse lo que no tienen, mi querido hermano. Pero esa es la intención del mal, esa es la misión del daño, de la brujería que tiene usted, que no pueda avanzar, que no pueda progresar. Usted es una persona que es muy inteligente, es una persona que puede progresar en la vida. Pero yo le garantizo una cosa, mi querido hermano, si usted continúa con ese salamiento, si usted continúa con esa maldad en su cuerpo, es muy difícil, mi querido hermano, que usted avance. Yo le hago la invitación en estos momentos, este día de hoy, martes, día cabalístico, para que haga la visita personal. Si usted puede venir mañana miércoles, el día jueves, hágalo, mi querido hermano. Todo lo que usted ha conseguido en su vida con esfuerzo, ya lo ha perdido. Entonces, en estos momentos lo que está haciendo es restando sus esfuerzos, restando su capacidad, endeudándose ya en un momento dado, pues usted no sabe ni siquiera qué hacer, ni cómo actuar. Usted ya no sabe nada de su vida, mi querido hermano. ¿Por qué? Porque todo lo que usted hace va en contra de su voluntad. Entonces, hágame el favor, mi querido hermano, haga la visita personal y confidencial, que aquí esté iluminado, este servidor le estará esperando. Mi querido hermano, Dios me lo bendiga y muchas gracias por su mensaje. Mis queridos hermanos, este importante día de hoy, martes, día cabalístico, yo los voy a invitar rápidamente a un importante mensaje y ya regresamos.
1: Oración de sanación. Concéntrate con los ojos entrecerrados en la parte dolorida de tu cuerpo, en la jaqueca, en el dolor artrítico o reumático. Piensa en tu necesidad económica y conmigo, pensando en que te vas a sanar, y vas a resolver tu problema, escucha esta oración. Señor, acudo a ti en estos momentos de angustia y desolación. En mi cuerpo habita el dolor. En mi hogar hay necesidades inaplazables. Los enemigos me acechan y me siento impotente ante tantas dificultades. Por amor a la humanidad, sufriste muerte de cruz, soportando humillaciones y dolores indecibles. Pero como hijo de Dios y Dios hecho hombre, fuiste capaz de beber tan amarga copa. En cambio, yo, pobre mortal, me siento acobardado ante el dolor, el sufrimiento de los míos y estos dolores que me hacen maldecir la existencia. Dame tu mano, Señor, sáname, recupérame. Soy débil y necesito de tu misericordia para seguir por el duro camino de la vida. Señor, en ti confío. Refuerza mi fe. Sé que me amas y perdonas mis faltas. Y con el aceite, el bálsamo de tu amor paternal, tiendes tu manto sagrado sobre todos mis seres queridos y sobre este pobre pecador. En ti confío, a ti me entrego. Amén. Así sea.
0: Bien, mis queridos hermanos, ha llegado el momento de despedirnos este día de hoy, martes cabalístico, 30 de junio. Recuerden que aquí en el templo en Acatlima, los días 30, siempre los días martes y últimos de mes, siempre estamos realizando rituales de purificación y de sortilegios para el dinero, para las personas que no les rinde el dinero. Si usted quiere estar en este sortilegio, por favor, venga a la consulta este importante día de hoy, martes 30 de junio, que les estaremos atendiendo hasta las 6 de la tarde. Tengan en cuenta esto, hombre de palabra vale por dos. Aquel que hace respetar y que hace cumplir su palabra vale por dos. Entonces ya ustedes lo saben, mis queridos hermanos, aquí hemos cumplido, estamos cumpliendo y seguiremos cumpliendo. En Acatlima les atiendo en la calle Lázaro Cárdenas número 5. Recuerden, calle Lázaro Cárdenas número 5. Tengan en cuenta, mis queridos hermanos, que Acatlima está a tan solo 8 minutos ahí del centro de Huajuapan. Aquí del centro de Huajuapan hacia Acatlima son tan solo 8 minutos. Yo termino este programa este día de hoy, me dirijo hacia Acatlima, donde está nuestro templo de oración, y en el trayecto son 8 minutos nada más, mis queridos hermanos. Recuerden que cuando ustedes van subiendo para Acatlima, usted va a pasar dos glorietas pequeñas que hay. Pasa la primera, la segunda, luego a mano izquierda en la esquina hay una casa grande de color rosado. Usted ve, va a voltear ahí a la izquierda y al fondo está nuestro templo de oración, que es la casa de todos ustedes. Recuerden la dirección en Acatlima, en la calle Lázaro Cárdenas, número 5. Ahí les atiendo los 7 días de la semana, de lunes a viernes de 9 de la mañana a 6 de la tarde, y los días sábados y domingos les atiendo de 9 de la mañana a 2 de la tarde. 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Me despido, mis queridos hermanos, que tengan un feliz día, que Dios los bendiga y la Virgen Santísima los ilumine.
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0: ¿cómo están? Muy buenos días, yo soy Dalia Martínez y los voy a acompañar aquí en la lista cumpleañera a través de la mejor 105.3 de FM. Este martes 30 de junio de 2026, hoy es día de San Marcial. Y les cuento algo, yo creía que Marcial era únicamente nombre, pero no, también es apellido. Bueno, pero si te llamas Marcial, te mando un saludo muy especial. Hoy estás cumpliendo años, tal vez es tu día de tu santo. Comparte conmigo a través de WhatsApp 953-109-9143. ¿Quién cumple años hoy martes 30 de junio de 2026? Ya este, sí, es último día de este mes, ¿verdad? De junio, ya se acabó junio, mañana será julio. Mañana mismo estaremos estrenando mes. Fiesta y mucho más, así que hay que estar muy atentos. 953-5309-18 es para que marques a cabina aquí de la mejor FM. Ya estoy lista por aquí con el teléfono. Entonces, solamente marca, saluda a aquella persona en especial. ¿A quién quieres saludar hoy? Salúdale con muchísimo gusto. Le vamos a pasar su saludito especial al cumpleañero de este día. Tal vez por ahí esté alguien cumpliendo años, no lo han felicitado. Aquí le felicitamos. Con mucho cariño, aquí en la lista cumpleañera para todos aquellos que están o de aniversario o celebrando un cumpleaños o quizá también estén por ahí pues celebrando día de su santo pero todavía no lo saben. Aquí les recordamos pues para la lista cumpleañera, ¿a quién felicitamos?
1: Para felicitar a mi hijo Giovanni que hoy cumple años.
0: ¿Dónde nos escucha Giovanni?
1: Híjole, no creo que nos esté escuchando, pero está trabajando en Tezoatlán de Segura y Luna.
0: Ay, ojalá que alguien le avise por ahí. ¿De parte de quién?
1: De su mamá y su papá y sus hermanos, que lo queremos mucho.
0: Muy bien, pues ahí le mandamos muchos saludos.
1: Gracias.
0: Gracias, felicitaciones, hasta luego. Ojalá que alguien le pueda pasar el recadito porque esta felicitación es muy especial de su mami, su papi, su familia, que lo quiere mucho y que pues aunque es día grande, está trabajando nuestro amigo Giovanni, le mandamos saludos por allá en Tezoatlán donde nos escucha la chulada de gente, ¿cómo no? Saluditos. Fíjense que yo cuando es mi cumpleaños digo, es día grande, no se trabaja, no, se disfruta. Pero bueno, suele suceder que algunos pues trabajamos ese día, no pasa nada, también se vale. Tenemos por aquí otra llamadita, hola, para la lista cumpleañera, buenos días.
2: Buenos días.
0: ¿A quién felicitamos aquí en la lista cumpleañera?
2: A Jessy Hernández Rojas.
0: ¿Dónde anda Jessy?
2: En Molinos.
0: ¿En Los Molinos?
2: Aquí en la agencia Molinos.
0: Ajá, sí, sí, ¿de parte de quién?
2: De su papá.
0: De su papá, ¿cómo no? ¿Algo más que le queramos decir a Jessy?
2: Que tenga feliz día.
0: Eso. Muy bien, muchas gracias, felicitaciones.
2: Sí, gracias.
0: Adiós, gracias. Gracias a ustedes, qué bonito. Oigan, a mí sí me gusta que cuando yo cumplo años me manden un saludito por la radio. Yo no me imagino todas aquellas personas que hoy es su día grande y que seguramente están muy contentas porque les mandan un saludito especial a aquellas personas que las quieren y las quieren de verdad, ¿eh? Por eso también nosotros los queremos mucho a todos ustedes y los cumpleañeros se merecen. Unas mañanitas con Alejandro Fernández. En este día, hoy que cumples años, muchas felicidades. No importa los años que cumplas, la cosa es que los cumplas feliz. Muchas felicidades. Aquí nomás con la mejor.

0: de que se acaben las mañanitas, me dicen una felicitación para mi hermano Omar Francisco Barbosa Hoyos, que nos escucha en la Unión Americana. Gracias, lindo día. Hoy cumpleaños, muchas felicidades para todos los cumpleañeros. Felicitaciones con todo cariño, aquí nomás en La Mejor FM.
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0: Continuamos con música, te sigo acompañando. Yo soy Dalia Martínez y esta mañana hasta la una de la tarde nos vamos con buena música del regional mexicano. Es la adictiva Jessie Uribe y se llama Ahorita es cuando. Son las 9:57.

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1: Hola, ¿qué tal? Buenos días. Les saluda Gerardo Cruz y con esta información iniciamos los contactos express de hoy martes 30 de junio de 2026. El partido Somos México muestra su apoyo de manera incondicional a la presidenta municipal de Uruapan, Michoacán, Grecia Quirós. En más noticias, a horas de terminar la ratificación del T-MED, el tratado entre Estados Unidos, México y Canadá, el T-MED está en manos de Donald Trump, quien decidirá el rumbo del mismo. En información de carácter local, automovilistas y transportistas, pues hay que tomar precaución porque por segundo día consecutivo, materialistas de la Confederación Internacional de Trabajadores realizan el bloqueo de la carretera federal 190, tramo Huajuapan-Acatlán, Huajuapan es tramo Huajuapan-Oaxaca, tramo Huajuapan-Oaxaca a la altura de la desviación a Tezoatlán de Segura y Luna.
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2: El daño ocular por el tabaquismo representa una amenaza severa para la salud pública, según advierten especialistas oftalmólogos. Los expertos señalan que el consumo de cigarro no solo favorece la apariencia de patologías en los ojos, sino que también acelera su progresión de manera alarmante, convirtiéndose en la principal causa evitable de enfermedad y muerte a nivel global.
1: Hasta aquí con la información. Recuerde, en una hora, más noticias. Continúe en sintonía de la mejor. Le saludó Gerardo Cruz.
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2: Son las 10:18.
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2: Algunos jugadores ocupan la cima de más partidos jugados en la historia de los mundiales. Lionel Messi, el argentino que ha llegado a dos finales, tiene 26 partidos, rompiendo el récord que ocupaba el alemán Lothar Matthäus con 25 partidos oficiales. El tercer lugar lo ocupa otro alemán, Miroslav Klose, con 24. Además tiene el récord de meter gol en todos los mundiales en los que jugó, 2002, 2006, 2010 y 2014, donde resultó campeón. Yo soy David Feitelson. 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
4: El fútbol femenil ha crecido los últimos años, tanto en torneos como en audiencia. Aún así, hay mucho por hacer. La FIFA busca fomentar este deporte en las 211 federaciones para incrementar las oportunidades de competición y que más mujeres y niñas tengan acceso a él. Pero no solo se busca que la participación femenil esté en la cancha, también se busca que los puestos de liderazgo representen de manera fiel la diversidad del deporte. El objetivo es que en 2027 haya 60 millones de jugadoras a nivel global. Yo soy Memo Schutz. ¡Vamos México! 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

0: reportero. Bueno, vamos con la fiesta tremenda que se armó en la Minerva, que están dando cifras estratosféricas y convierten a Guadalajara en una capital, ¿verdad?, que rebasa todos los récords del mundo mundial cuando reúnen a más de 270 mil personas. Tú dirás, en el Zócalo capitalino han reunido hasta 500 mil. Sí, espérame, nomás que la densidad de población, dicen los expertos, ¿verdad?, convierten a Guadalajara en la ciudad que tiene menos gente, pero más reúne en un espectáculo musical donde Alejandro Fernández, bueno, qué barbaridad, qué espectáculo, la verdad. Los invitados, Alfredo Olivas y Julián Álvarez y la familia Fernández, hicieron lo increíble. 270 mil personas reunidas para cantar, para bailar y sobre todo para festejar por la vida, la música y la alegría. ¡Corta!
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3: Parece increíble, pero el trofeo oficial ha sido robado en dos ocasiones. La primera vez fue en Inglaterra, en 1966, durante una exposición en Londres. Pero al final no pudo haber sido mejor. La copa fue hallada días después bajo un arbusto, envuelta en un periódico. La segunda vez que esto ocurrió, no hubo un final tan feliz. El 3 de diciembre de 1983, la copa fue robada de su resguardo en la Confederación Brasileña. Tres personas fueron condenadas, pero nunca se recuperó el preciado objeto que, según se dice, fue fundido. Yo soy David Faitelson. 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
4: Hola, ¿qué tal? Muy buenos días. Les saluda Brenda Villarreal la mañana de este martes 30 de junio de 2026 y este es un avance informativo. En Noticias Nacionales, la Organización Defensoras presentó el álbum Narcopolíticos, el cual incluye información sobre 140 personas señaladas por sus presuntos vínculos con el crimen organizado. En Noticias Internacionales, Ucrania ha ejecutado una operación de alta precisión que marca un giro crítico en el conflicto. El Estado Mayor de la Fuerza Armada informó sobre un ataque contra dos puentes vitales para la logística rusa, uno de ellos en la península de Crimea. Hasta aquí con la información, les saludó Brenda Villarreal. Continúe en sintonía de la mejor. Muy buenos días.
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0: 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Son las 11. 11. 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
4: Sí, aquí te estoy acompañando a través de La Mejor FM. Son las 11 de la mañana con 16 minutos. Estamos en este espacio de recuerdos de La Mejor, recordando las canciones predilectas de años pasados y de aquellas canciones que nos hacen, por supuesto, recordar. ¿Qué canción hoy te hará recordar algún momento especial? La puedes escuchar aquí a través de este espacio en la 105.3 de FM. ¿Quieres mandar un saludo? Hazlo al 953-109-9143 en estos momentos o marca cabina al 53-209-18. Será un gusto para mí, como siempre, poder atender tu llamada o tu mensajito vía WhatsApp. Nos vamos con esto que es de Los Temerarios. Algo romanticón para escuchar aquí en Recuerdos de La Mejor. Esto se llama Mi Vida Eres Tú.

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6: En los mundiales han existido algunas goleadas épicas. Hungría nunca ha tenido la copa en sus manos, pero sigue siendo el equipo con más goleadas a su favor. Empezó en el Mundial de 1954, cuando derrotó a Corea del Sur con 9-0. Y la siguiente fue en España 82, cuando le hicieron 10-1 a El Salvador. Pero si hablamos de goleadas dolorosas, no podemos dejar de mencionar lo del partido Alemania contra Brasil en el Mundial del 2014. Los alemanes metieron 7 a la selección de casa, en su propia casa, Brasil. Las imágenes de una afición verde amarela horrorizada le dieron la vuelta al mundo. Yo soy David Feitelson. ¡Vamos, México!
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1: Continuamos aquí en Recuerdos de la Mejor. Ya son las 11:37. Escuchaste este tema Siempre tú a mi lado de Marco Antonio Solís. Aquí en este espacio de Recuerdos de la Mejor, donde recordamos la mejor música. Dicen por acá saluditos. Voy a mandar saludos, claro, para Ricardo allá en Acatlán. Dice que un saludo para Rosario y para su cuñada Isabel, que dice que las quiere mucho, que están haciendo tortillas calientitas. Y le dije, se antojan unas picaditas, ¿no? Y que se empieza a reír el Ricardo, güey. Ese Ricardo. Unas picaditas de comer, pues, así, esas que les ponen. ¿Cómo les gustan las picaditas a ustedes? A mí me gustan las picaditas con con asiento, con quesito o quesillo. Bueno, con quesito más. Y su salsita, así de molcajete, bien deliciosa. Así me gustan las picaditas. Yo no sé qué picaditas se reía este Ricardo. Le mando saludos pues a la gente que nos escucha allá en Acatlán con un besito, cachichurris. Gracias. Don Salomón hace rato se comunicó conmigo, le mando también un saludo bastante grande, nos está escuchando. A mi amigo Don Humberto allá en Ñuxaño, algo así. Le mandamos muchos saludos a toda la gente que nos sintoniza. Muchas gracias. Me dice por aquí mi amigo Dani Montes allá en Chicago. Escuchen lo siguiente, me dice, hola, buenos días, saludos. Por ahí nos saluda como primo. Porque no nos está escuchando, ya lo caché. Pero me dice, ¿y si sí? Y le pongo yo, ¿y por qué no? ¿Y si sí? ¿Y si sí hablamos también de este recuento, recordando precisamente aquí en Recuerdos de la Mejor? Recuerden que hoy a las 7 p.m. juega México contra Ecuador. ¿Se va a poner bueno? ¡Claro que sí! Nos vamos a poner la camiseta, también nos las vamos a poner. Recuerden que son 3 partidos los de hoy, pero vamos a hacer un recordatorio de los partidos de el domingo y el día lunes. Recuerden que el día domingo quedó Sudáfrica con Canadá, Sudáfrica 0, Canadá 1. El día lunes, el día de ayer, estuvo Brasil con Japón, que Brasil se lo llevó con todo, 2-1 con Japón. Y estuvo también Alemania con Paraguay. Quedaron empate por ahí así. Y Países Bajos y Marruecos, 1-1. Bueno, por ahí va el conteo, el resultado de estos partidos del domingo y día lunes. Pero bueno, los resultados todavía faltan para México. Todavía estamos por ahí calificando algunos temitas, pero se ve que van con todo, con todo se ve que van por ahí, así que hoy no hay que perdérnoslos. Desde las 11 de la mañana está jugando lo que es Noruega contra Costa de Marfil. Y creo que van como por el segundo tiempo. Me distanteé tantito, pero 0-0 hasta donde me enteré. Entonces ahorita le volvemos a checar. Noruega contra Costa de Marfil, 0-0 en este momento. Empate, ahorita lo checamos. 11:40, nos vamos a ir con más música. Esto que viene a continuación es de un grande de aquí, de Recuerdos de la Mejor, Valentín Elizalde, y esto se llama Vete Ya. Vete ya si no encuentras motivos para seguir conmigo. ¿Para qué continuar? Aquí nomás, en Recuerdos de la Mejor.

0: 11:43. Para la gente que está conectada a través del WhatsApp, el amigo Casimiro Chávez ya nos dice que está ahí con un ojo al cuchillo y el otro a la tele. Dice, porque ya anotó Noruega, ¿verdad? Ya tenemos un golazo por ahí. Ya nos comentaron, gol de Noruega en estos momentos. Así que Costa de Marfil, 0. Noruega, que lleva 1.
1: 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Son las 11:43. 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

Aquí nomás en Recuerdos de la Mejor, son las 11 de la mañana con 51 minutos. No rompas más mi pobre corazón. No rompas mi corazón de Caballo Dorado aquí a través de Recuerdos de la Mejor. Espero que la estén pasando muy bien disfrutando estas canciones. Que si vas escuchando en el automóvil y estás por ahí trabajando, ruleteando, aquí te acompañamos con buena música, con buena vibra y por supuesto con besitos cachichurris de la princesita de la mejor. Las 11:52 y por acá les sigo yo comentando hace ratito precisamente cuando yo les decía es que el partido Costa de Marfil con Noruega van 0-0. Bueno, pues ya no tan van a 0-0, ¿verdad? Ya Noruega ya anotó un golazo ante Costa de Marfil. Y yo no sé cómo le están haciendo mis amigos que me están escribiendo en el WhatsApp, que están viendo la televisión, pero están escuchando radio. O sea, me impacta, me impresiona a todos los caballeros por ahí que me están mandando las anotaciones. Gracias al amigo José Castillo, al amigo Casimiro Chávez, está pendiente también, dice, trabajando, imagínense, con un ojo al cuchillo, el otro a la tele y luego la otra orejita, pues, a la radio, ¿no? Oye, qué bárbaro. ¿Qué habilidad tienen los hombres para estar atentos al fútbol? Y sobre todo a varios medios al mismo tiempo. Me da mucho gusto porque nos están escribiendo también a través de WhatsApp y eso me alegra mi tarde. Así que ustedes síganme comentando. Yo aquí también sigo dando los pronósticos de cómo va esta onda de este partido, de este juego, en esta justa deportiva 2026 que está buenísima. La verdad es que, híjole, yo qué les puedo decir, ya estamos en este paso donde Costa de Marfil contra Noruega en estos momentos está en el partido de los 16avos de final por el boleto para la siguiente ronda, ¿eh? A ver qué sucede en este caso, porque los elefantes pues se miden ante Noruega en estos 16avos y la verdad es que estos vikingos no se dejan y aparte están grandotototes, entonces imagínense todo lo que está sucediendo en estos momentos allá en Estadio de Dallas en estos 16avos de final, en donde ustedes pues seguramente también lo están disfrutando al mismo tiempo que nos están escuchando y me da mucho gusto pues que también estén viviendo esta emoción y esta fiebre futbolera de lo que es esta justa deportiva 2026. Vamos a despedirnos de este espacio Recuerdos de la Mejor con esta canción de Pequeños Musical. Esto se llama Desnudos y lo escuchas aquí nomás en La Mejor.

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8: Son las 12.
9: Dos.
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11: Luego de que medios de comunicación estadounidenses revelaran que la administración del presidente Donald Trump podría no extender el T-MEC, la presidenta Claudia Sheinbaum informó que México y Canadá firmaron una carta para renovar otros 16 años el tratado comercial entre los tres países. Añadió que mañana se llevará a cabo una reunión virtual para tratar el tema de la revisión del T-MEC.
12: Una de ellas puede ser, por ejemplo, ampliarlo a 16 años más. Esa carta se tiene que firmar antes del miércoles, antes de mañana. Entonces, yo, por ejemplo, ya firmé cuál es la posición de México, que se amplíe otros 16 años. Hizo lo procedente el secretario de Economía de Canadá y ahora pues estamos esperando la respuesta de Estados Unidos. Si no deciden ampliarlo por 16 años, entonces viene un proceso de revisión, que no es que ya se va a revisar siempre cada año, sino que empieza un proceso de revisión ahora sí formal. Y en ese proceso de revisión formal, pues ya se ve si hay algunas adecuaciones que deben hacerse al actual tratado.
11: También en la conferencia matutina, el secretario de Salud, David Kersenovich, anunció que México presenta avances en su meta de erradicar el VIH para el año 2030. Se estima que 430,000 personas con la enfermedad logran el control biológico con tratamiento, lo que representa el 95% de las personas diagnosticadas con este virus. Es la voz del titular de salud, David Kersenovich.
13: Tenemos aproximadamente, se estima, 430,000 personas que viven con VIH en México. De esos están diagnosticados el 70%, 302,000. Aquellos que se identifican y se diagnostican, se alcanza en tratamiento el 95% y en control viral el 95%. El reto importante de aquí al 2030 es precisamente la detección de 128,000 personas que aún no saben que viven con VIH.
11: Autoridades de Protección Civil de la capital activaron la alerta amarilla y naranja por las lluvias de esta mañana. Las precipitaciones se concentran principalmente en 9 alcaldías de la Ciudad de México. En estos momentos se reportan los cierres viales en inmediaciones del Estadio Azteca. Este lunes se completó el 100% de las actas electorales en Perú, proclamando ganadora a Keiko Fujimori del Partido Fuerza Popular. Roberto Sánchez de la Izquierda anunció que denunciará irregularidades y un presunto fraude en instancias internacionales. La Suprema Corte de Justicia de los Estados Unidos declaró como inconstitucional una orden ejecutiva emitida en 2025 que buscaba limitar la ciudadanía por nacimiento. Con 5 votos contra 4, la Corte Suprema anunció el fallo contra dicha orden que hubiera afectado a los hijos de inmigrantes indocumentados o personas con visados temporales. Con el corazón latiendo a 1000 por hora y el fervor de la afición nacional desbordado, la selección mexicana se prepara para enfrentar a su similar de Ecuador por el pase a los octavos de final en la cancha del Estadio Ciudad de México a las 7 de la noche. Mientras tanto, en estos momentos, Costa de Marfil y Noruega ya juegan los 16avos de final y a las 3 de la tarde Francia enfrentará a Suecia. Con información de reporteros y corresponsales para MBS Noticias, Giro Montes de Oca.
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1: Dalia Martínez.
2: Las 12:12, aquí no vas en la mejor FM. Perdón. Acabaste de escuchar Abeja Blanca 2.0 de Elvis Crespo y Michael Flores, aquí a través de la 105.3 de FM. La radio número uno aquí en la Mixteca, la mejor 105.3 de FM. En este martes 30 de junio, que aparte estamos cerrando ya este mes de junio, ya viene julio. ¿Y qué creen? En julio pasan cosas bien bonitas, bien padres, como las transmisiones especiales de la Expoferia Guajuapan 2026, que los estamos invitando para que no nos dejen de elegir, por supuesto, de escuchar también a través de esta frecuencia, la 105.3 de FM, porque les estaremos llevando esas transmisiones especiales de esta Expoferia Guajuapan 2026. Orgullo y tradición en el corazón. La fiesta, la tradición y la fe se viven por la mejor 105.3 de FM. Así que vamos a estarles llevando por ahí los datos importantes de todos los eventos religiosos, deportivos, culturales, socioculturales, sociales, todo lo que va a haber, nombre, va a estar buenísimo como siempre. Y pues invitamos a toda la gente que nos alcance a escuchar y a quien esté por ahí, no haya venido a Guajuapan, a que en estas fechas se dé la oportunidad de venir a visitarnos, porque de verdad van a quedar maravillados, encantados. No solo es gastronomía, también es cultura, también son lugares, también es conocer, también es ver y disfrutar de la historia también de Guajuapan de León. Muchas cosas bonitas, impresionantes que podemos disfrutar de esta bella ciudad que te abre los brazos así fuertemente en este mes de julio, con esa procesión tan importante también para todos los católicos del Señor de los Corazones, una transmisión también muy especial que lleva muy de cerquita esta radiodifusora, la mejor 105.3 de FM, como cada año, especialmente pues para todos nuestros amigos que de repente no tienen la oportunidad de acercarse, de venir con nosotros, que nos escuchan en los Estados Unidos, que nos escuchan en otros estados, que están por ahí fuera de su tierra, pero que nosotros queremos llevarles como siempre pues los detalles más importantes de toda esta máxima fiesta de esta Expoferia Guajuapan 2026, los pormenores, qué sucede, qué es lo que se presenta durante esos días, estas fechas especiales y esas transmisiones divertidas también que realizamos con todos ustedes, donde llevamos pues muchos regalos sorprendentes para todo nuestro público, donde buscamos acercarnos también un poquito a ustedes para que ya no exista esta barrera nada más donde radio y voz, radio y voz. No, también véanos, conózcanos, acérquese con nosotros, disfrute de los regalos que llevamos para ustedes, de los souvenirs, de esas playeras, de esos termos, de esos dulces que regalamos como cada año. No sabría decirles exactamente qué otros detalles más llevamos, pero en este año, como todos los años, nos renovamos para ustedes con buenas dinámicas, con mucho amor, con mucho cariño para llevar estas transmisiones pues especiales de esta Expoferia Guajuapan 2026. 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Vamos con música. Esto es del Bebeto y se llama Desbesada. Aquí nomás, en la mejor.

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1: Son las 12:18.
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Las 12 con 27 minutos, justamente hace un ratito me decían, Dali, programame esa canción que dice, dale, dale, selecto. Porque ya andan muy contentos ya por el partido al ratito a las 7. México y Ecuador se enfrentan, así que lo estamos esperando al máximo. Pero oigan, ¿qué creen? Yo estaba viendo por aquí en las redes sociales, en el TikTok y en muchos lugares que se está viendo por ahí que anoche, precisamente en el hotel donde se quedaron los del equipo de Ecuador, al parecer, pues los mexicanos se reunieron para ir a hacer ruidera. Nos dejaron mal algunos, Dios mío, somos anfitriones, que no. No los dejaron dormir, pues, ahí a los del equipo de Ecuador. Pero es que así somos los mexicanos. ¿Qué más puedo yo decir? Somos, híjole, nombre, montoneros. Porque ¿para qué? ¿Qué necesidad? Digo yo, si somos anfitriones, deberíamos de recibir muy bien a todos los equipos. Pero bueno, hacemos despapalle, como se dice por ahí, los mexicanos. Entonces, al igual que nuestra selección, que va a hacer de todo para poder, pues, quedar como triunfantes. Entonces vamos a estar esperando a ver qué sucede y qué pasa. Me decía un amigo que quería escuchar esta canción porque esta canción precisamente del grupo Frontera que acabamos de escuchar, que se llama Un Solo Corazón, que no recordaba a este amigo cómo se llama, dice, ya le dije que se llama Un Solo Corazón, por ahí viene programadita, le dije, ahorita la escuchas, y sí, se quedó pendiente. Ya por ahí me dicen, Dali, eres un amor. Claro, yo lo sé, tú lo sabes. Bueno, pues, saludos y muchos besitos, cachichurris. Nos dicen por aquí nuestro amigo José Juan, que nos está escuchando, muchas gracias. Allá en Chicago, nuestro amigo Dani Montes también, con esta fiebre futbolera, que continuamos por ahí disfrutándola juntos. Hola amiga Dali, saludos de parte de nuestro amigo Alejandro allá en Tepozcolula, le mando muchos saluditos también, gracias. Y me dice por acá nuestro amigo José Castillo también, que está disfrutando de la mejor. Por acá le mando el saludo a mi amigo El Disturbio, que también ya andamos por ahí con la verde Disturbio, a ver qué pasa. ¿Qué dices, otra pizzita? Es que sí nos cumplió, nos mandó pizza. Sí, cómo no, gracias, mi estimado Disturbio, te mando un besito, cachichurris, porque este amigo que está allá en California mucho nos consiente aquí al área de noticias y aquí a su servidora, así que le agradezco bastante y le mando muchísimos, pero muchísimos, muchísimos, muchísimos saluditos, ¿sale? Saludos también para el amigo Casimiro Chávez, allá anda ya prendiendo la veladora para ver qué sucede al ratito a las 7, la selección mexicana con Ecuador. Me dicen por acá un saludo de nuestra página, de La Mejor Huajuapan, es nuestra página oficial, síganos. Dice Ángel Ramírez, le mandamos saludos, dice que manda saludos para el Gabo y todos los que colaboran en La Mejor, que nos escucha desde hace 20 años cuando estaba en Mihuajuapan, dice, Mihuajuapan de León. Un saludo a la distancia desde Seattle, Washington. También le mandamos saluditos, muchas gracias. Qué bonito, es que hay mucha gente que nos sigue desde hace muchísimos años. Hace tiempo que me cuentan tantas leyendas aquí de La Mejor 105.3. Pero le mandamos muchos saluditos al amigo Ángel Ramírez. Gracias por seguirnos desde hace 20 años, dice. ¡Wow! Deberíamos de sacar unas figurillas por ahí que sean como que trofeos para nuestros fans de La Mejor FM. Se la merece. Hace muchos, de verdad que sí. Pero yo les mando besitos, cachichurris. Es un regalito para ustedes también. Yo soy Cuen Calibre 50 y esto se llama Te Amo.

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6: Calidez y humor como el de los mexicanos, no hay dos. Eso quedó muy claro en la Copa Mundial Rusia 2018, cuando Corea del Sur derrotó a Alemania y con ello aseguró el avance de nuestra selección mexicana en el tablero. Decenas de aficionados del Tri salieron a las calles a agradecer y vitorear a turistas e inmigrantes coreanos. Vaya, hasta el mismísimo embajador de Corea del Sur en México le tocó una porra. Al grito de "coreano, hermano, ya eres mexicano", los fanáticos celebraron a la nación asiática mientras llevaban a sus ciudadanos en hombros. Yo soy Memo Schutz. ¡Vamos México! 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
7: Las 12:40, aquí nomás en la mejor FM. Costa de Marfil y Noruega han empatado en estos momentos. Acabó de meter gol Costa de Marfil. Jos Favela, la receta, y esto se llama Qué Belleza de Mujer.

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2: Las 12:48 entre el partido que estamos viendo y la música que estamos escuchando a través de la Mejor FM, todo se pone mucho mejor y más sabroso. Gol ya en estos momentos de Noruega, así que Costa de Marfil 1 y Noruega ya va por 2 de Erling Haaland. Oigan, eso está buenísimo, el número 9 de los vikingos, no se dejan, se los dije, ya lo ven, ya van 1-2.

buena música aquí a través de la mejor 105.3 de FM. Ya nos tenemos que despedir, ya son las 12:52, como en el idilio de Marc Anthony y Nati Peluso aquí a través de la 105.3 de FM. No queda nada para que termine, para que finalice este partido de Costa de Marfil con Noruega. Y hasta ahorita Costa de Marfil 1, Noruega 2. Así anotaron, así está el marcador. Y por ahí vamos a seguir pues comentando con ustedes a través de las redes sociales y por supuesto también aquí de la 105.3 de FM. ¿Qué creen? Ya nos dicen por aquí antes de irnos, está bueno el partido y sin nombre. Gracias a ustedes por escucharnos y al mismo tiempo por estar pendientes también del partido y de la radio, ¿verdad? Dice mi amigo José Castillo, si gana México, te invito a cenar en julio. Ya empezaron por aquí, con sus buenas apuestas. Yo me despido, soy Dalia Martínez, los voy a dejar con mi compañero Gabriel Espinosa Rojas, quien ya viene a continuación, y mañana nos escuchamos de 1 a 4, de 6 a 7, aquí nomás.

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6: En la Copa del Mundo de Sudáfrica 2010, el comité organizador consideró prohibir las tradicionales bubucelas debido a que cadenas de televisión e incluso algunos jugadores como Lionel Messi y Javier Mascherano se habían quejado de que el ruido les impedía comunicarse en la cancha. Al final, se decidió que las bubucelas eran un símbolo cultural que formaba parte de la historia y la tradición sudafricana. La FIFA pidió a los aficionados que las utilizaran con prudencia y se abstuvieran de usar durante los himnos. Yo soy David Faitelson. Vamos México. 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
3: Hola, ¿qué tal? Muy buenas tardes. Les saluda Víctor Santos en este Contacto Express y le damos a conocer información de carácter estatal para avanzar en el ordenamiento de las concesiones de agua en todo el país y combatir la corrupción, también como evitar el despojo a las comunidades y proteger el recurso hídrico. La Comisión Nacional del Agua, Conagua, mantiene en Oaxaca diversas acciones de inspección, vigilancia y clausura de aprovechamientos ilegales de aguas nacionales. En información de carácter nacional, el Partido de México contra Ecuador, que se juega este día en el Estadio Ciudad de México, ante los 16avos de final de esta justa deportiva, será un duelo deportivo entre dos países hermanos por la cultura y tradiciones compartidas, y tendrá también una dimensión política por la manifiesta animadversión entre los gobiernos mexicanos de la cuarta T y del presidente ecuatoriano Daniel Noboa. En información de carácter internacional, en un fallo que reafirma la preservación constitucional de los Estados Unidos, la Suprema Corte de Justicia rechazó la exigencia de Donald Trump de limitar la ciudadanía estadounidense por nacimiento de niños, niñas y padres migrantes.
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3: Y la frase de hoy, la frase del día, es del secretario de Trabajo de la Confederación Internacional de Trabajadores, CID, Juan Carlos García Vázquez, ante la disputa de acarreo de materiales en los trabajos de rehabilitación de la carretera tramo de Tezoatlán, Santiago Yolomecal.
4: Nosotros nos hemos pedido al gobierno atención. Le hemos pedido acompañamiento. Desafortunadamente lo dejan a la deriva. Tan tiempo tardan. La empresa está llegando a un límite que si no se llega a un acuerdo, se puede retirar el proyecto. Nosotros no queremos eso, que se vaya el proyecto. Queremos trabajar.
3: Hasta aquí con la información. Los invitamos a que sigan en sintonía de La Mejor 105.3 de FM. Los saludó Víctor Santos.
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1: Hola, hola, ¿qué tal? ¿Cómo estamos? Muy buenas tardes, bienvenidos a la programación. Aquí te acompaño, soy Gabriel Espinosa Rojas en este día martesito, último día de este mes de junio. Festejando a todos los marciales, muchas, muchas felicidades, que se la pasen de lo mejor. Acompáñame a través de el 953-5320918.
2: Oye, colega, no te
1: asustes. Iniciamos con buena música para ti a través de la mejor. Son los Sebastianes, se llama Me Perdieron.

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6: Durante los cuartos de final de la Copa del Mundo de 1986, en el partido entre Argentina e Inglaterra, ocurrió uno de los eventos más alucinantes de la historia, la mano de Dios. A unos minutos de la segunda mitad del juego, el legendario futbolista argentino Diego Armando Maradona anotó un gol con la cabeza. Y con su mano izquierda, las cámaras captaron ese momento y también la reacción del futbolista que miraba de reojo al árbitro y al juez de línea, pero que acabó por relajarse una vez que el gol fue validado. Cuando le cuestionaron a Maradona sobre el gol, este dijo que había anotado un poco con la cabeza y un poco con la mano de Dios. ¿Recuerdas este momento? Yo soy David Faitelson. Vamos México, MBS Radio, donde late la pasión.
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0: 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Es la 1:42.
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4: Las mascotas del Mundial forman parte importante de la fiesta. Hay algunas memorables como Naranjito de España 1982, el León Willy de Inglaterra 1966, Striker, el poderoso perro de Estados Unidos en 1994. ¿Cómo olvidar a Piqué, el chile jalapeño de México 1986, o a Juanito, un pequeño niño que también fue mascota en nuestro país, pero en 1970? Esta vez en México, Estados Unidos y Canadá no han revelado quién acompañará a los jugadores, aunque hay rumores de que es un animal que combina el color de las tres naciones. Falta poco para saberlo. Yo soy Carlos Aguilar El Zar. ¡Vamos, México! 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
1: Ya son las 13 horas, 1 de la tarde con 49 minutos. Ahora resulta que la mala eras tú. No, no, no, mija. El malo fui yo, El malo lo fui yo. ¿Qué onda, amigadito? ¿Cómo estás? Buenas tardes para ti, para todo tu equipo de trabajo. Aquí estamos dándole duro. Mándame unos sacerdotes para mi primo Javier y mi primo Romualdo, que ahora mismo están escuchando la mejor aquí en Napa Califas. Órale, pues, para todos los del Napa Califas, ¿cómo están? Allá para todos los taxistas chicanelitas, todos los taxistas foráneos que en esta tardecita nos están acompañando, nos están escuchando a través de la mejor FM, los que vienen de Zapotitlán Palmas, los que vienen de la ruta que va hasta Tepejillo, Oaxaca, Santa María Tindú, los que van para, ¿hasta dónde? Hasta Tamazulapan, más para allá todavía, todos los foráneos, pues todos los chicanelitas del color rojo, del color rojo. ¿Hay foráneos que tengan otro color? Pregúntame yo. No, ¿verdad? Todos son rojos. ¿O sí hay foráneos? Bueno, no. Es que me dicen acá que los que vienen de Rosita, no, esos foráneos son porque vienen de la Ciudad de México. Esos. Y ahorita en esta temporada de fiesta va a haber muchos, seguramente muchos taxis que hagan viajes especiales desde la Ciudad de México para acá. Tengo un cuate que tiene un balneario allá por Rancho Castillo, no voy a decir su nombre, pero viaje pagado, así tal cual. ¿Por qué? Porque el pollito se le fue a la Ciudad de México, él lo extrañaba, dijo no, la distancia no se interpondrá entre nosotros. ¡Taxi! Que se pague el taxi. ¿Cuánto me cobras a México? No, pues tanto. Llévame ahorita mismo y me esperas para regresarnos porque tengo que venir a trabajar. Y así justamente lo hizo. No, el amor mueve fronteras. El amor mueve barreras. El amor te deja pobre. Gabo, ¿qué tal? Saludos desde Dallas, Texas. Nos vemos para la feria. Saludos. Bendiciones, mi Brody. Ahí te traes algo, mi estimado César. Aunque sea el recuerdito, ese recuerdito que luego hay así tipo llavero, ¿no? De esos recuerditos. Yo colecciono recuerdos, ya tengo de Chicago, ya tengo de Nueva York, ya tengo de Seattle, Washington. Mi cuate José Juan, no hombre, ya les voy a presumir los recuerdos que me ha traído mi queridísimo José Juan Rodríguez de Seattle, Washington. Así es que aquí los esperamos, brother, para que todos disfrutemos, porque recuerden que la mejor ya se está poniendo las pilas, se está poniendo de acuerdo para que también estemos presentes en esta fiesta en honor al Señor de los Corazones, en honor a Guajuapan, a los 111 días de sitio, pero que lo hacemos fiesta porque después de esos 111 días libertaron esta ciudad.

0: reportero. Bueno, vamos con la fiesta tremenda que se armó en la Minerva, que están dando cifras estratosféricas y convierten a Guadalajara en una capital, ¿verdad?, que rebasa todos los récords del mundo mundial cuando reúnen a más de 270 mil personas. Tú dirás, en el Zócalo capitalino han reunido hasta 500 mil. Sí, espérame, nomás que la densidad de población, dicen los expertos, ¿verdad?, convierten a Guadalajara en la ciudad que tiene menos gente, pero más reúne en un espectáculo musical donde Alejandro Fernández, bueno, qué barbaridad, qué espectáculo, la verdad. Los invitados, Alfredo Olivas y Julián Álvarez y la familia Fernández, hicieron lo increíble. 270 mil personas reunidas para cantar, para bailar y sobre todo para festejar por la vida, la música y la alegría. ¡Corta!
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2: Mientras que en la FIFA se siguen rompiendo récord con cada torneo, nadie ha podido superar a la selección de Hungría, que tuvo 27 goles anotados en la Copa de Suiza 1954. Comenzó con una apabullante victoria de 9-0 sobre Corea del Sur, luego un marcador de 8-3 contra la selección alemana, luego 4-2 ante Brasil y 4-2 frente a Uruguay. Yo soy David Feitelson, vamos México, MBS Radio, donde late la pasión.
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1: Ya son las 14 horas 2 de la tarde con 11 minutos y aquí en La Mejor FM, como ya lo sabe, le hemos estado dando a conocer historias, le estamos dando a conocer anécdotas, le estamos dando a conocer cosas buenas. Tan bueno es que ahora mismo el doctor Benjamín Olmos está con nosotros en la línea telefónica para darnos también a conocer cosas buenas de salud. Les saludo con mucho gusto, doctor. Muy buenas tardes.
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1: Gracias, doctor Benjamín. Que pase usted muy buena tarde. Hasta luego. Son las 14 horas 2 de la tarde con 12 minutos. Ya en unos minutos más, el programa de Libre Expresión.
3: Son las 2:13.
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17: Son las 2:30.
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0: ¿Qué tal? ¿Cómo les va? Bienvenidos a este espacio de libre expresión. Ya el equipo de La Mejor está listo para llevar la mejor información. 2:32 p.m. ya con 32 minutos. Les saluda Gerardo Cruz y ya, pues parece que todo está listo para que este partido de 16avos de final pues arranque en el Estadio Azteca, Estadio Ciudad de México, Estadio Banorte, como usted le quiera llamar, en este México contra Ecuador. Ante ello, pues hay sorpresas en esta justa deportiva, y ante ello, pues también estamos escuchando de fondo el Jarabe Tapatío, que esperemos suene muchas veces el día, más bien dicho, al rato, ya en unas horas, con un triunfo. Esperemos sea un triunfo de la selección de México contra Ecuador. Agenda llena, diversa información que se está generando en Huajuapan, bloqueos nuevamente en la carretera 190 Huajuapan, Oaxaca. Nos reportaron en estos momentos un conato de enfrentamiento entre materialistas de la Confederación Internacional de Trabajadores y un grupo de choque. Ya más adelante estaremos dando los pormenores de esto. Hay agenda llena de materia en materia informativa, pero también todo listo para el fútbol. Brenda Villarreal, te saludo con mucho gusto, como todas las tardes.
1: Hola, ¿qué tal, Gerardo? Amigos del auditorio, muy buenas tardes. Gracias por sintonizarnos a través de la 105.3 FM. Así es, Gerardo, hoy juega la selección mexicana, como siempre, buenas vibras para todos los jugadores. Yo creo que, Gerardo, si hoy gana la selección, hoy gana México, pues el país se va a descontrolar, va a haber festejos por todos lados, principalmente en el Ángel de la Independencia. Mándenos sus mensajes, ¿cuál es su pronóstico? ¿Cuál es su marcador para este día? Gerardo, ¿tú cuál piensas que va a ser el marcador?
0: Esperemos que sea 2-0, a ver si la atinamos esta ocasión, Brenda, pero si hay festejo, creo que te vamos a poner con el micrófono y con unos 3-4 metros.
1: Yo creo que tú quieres volar. ¿Quieres?
0: Con unos 3-4 metros arriba del piso, Bren.
1: No, yo creo que será contigo. Tú vas a salir a las calles esta noche para celebrar el triunfo de la selección mexicana.
0: Vamos a hacer un video después de donde nos encontramos con la familia, con los amigos, para conocer cómo festejan. ¿Te parece, Bren?
1: Exactamente.
0: Y los presentamos mañana. Esperemos sea triunfo. Y también Gabo Espinosa ya está hoy en la operación técnica, listo con el jersey de la selección mexicana. Él dice, ¿va a estar en la portería o en qué posición vas a estar, Gabo?
2: No, yo creo que voy a estar en el botanero. De una vez, pues, ¿no? Seamos sinceros.
0: Invita, Gabo, invita.
2: Ya tengo varias invitaciones. De hecho, ya hice la tarea para las tendencias de más tarde. No, no, hermano.
0: Perfecto, perfecto.
2: Va a estar bueno, va a estar bueno. Los mexicanos tenemos fe. Por ahí ya le preguntaron a varias personas que son videntes, que si pasa o no pasa. Y en el 2021, una persona dijo que México llegaba a semifinales, o sea que vamos a ver si ese pronóstico se hace realidad. Aquí estamos a la orden.
0: Gabo, a ver si estás como el Pato Merlín o mejor que el Pato Merlín. ¿Cuánto es tu pronóstico?
2: Mi pronóstico es que gana México.
0: Perfecto.
2: ¿Por cuánto? Gabo, no sé, pero gana México.
0: Ya tenemos las bebidas aseguradas y también creo que las botanas, ¿no, Gabo?
2: Como debe ser, ya. Cindy dijo que hoy le tocaban las botanas y entonces, pues por lo menos, de esas sopas que tienen muchos fideitos, ya tenemos allá una charola abajo.
0: Ahora entiendo por qué Cindy ya se mochó desde hace rato. Gracias,
2: sí,
0: Gabo.
2: Sí, nos saludamos más tarde. Un buen rato nos lo vamos a pasar aquí en este programa.
0: Perfecto, Gabo. Gracias, Gabo.
1: Además, Gerardo, que ya continúan estas celebraciones. Hoy es el último día del mes de junio. Mañana comienza julio. Comienza la Guelaguetza. Comienza la Expo Feria Huajuapan 2026. Ya algunos días, 10 días a que comience
0: ya empezaron la
1: esta
0: fiesta.
1: Gran fiesta. Exactamente. Ya comenzaron las fiestas desde hace mucho tiempo.
0: A ver, ¿dónde están ustedes? ¿Dónde van a festejar? ¿Dónde van a ver el partido? Y esperemos festejar. Cuéntenos, háganos saberlo al 953-137-4318. Súmense a la plataforma del Sistema Radiofónico Informativo Radio Huajuapan. Estamos transmitiendo totalmente en vivo. Así es que de esto y de muchas cosas más estaremos abordando. Pero ya entrando en temas informativos, Brenda, hoy como todos los martes hubo sesión ordinaria de Cabildo. Estuviste ahí, diversos temas que se pues desmenuzaron en esta sesión ordinaria.
1: Así es, Gerardo. Hoy hubo esta sesión ordinaria de Cabildo y entre los puntos de acuerdo que se trató rescataron fue declarar como recinto oficial el hemiciclo a Juárez y la Plaza de la Libertad de Expresión, esto para los días 18 y 23 de julio. Hay que recordar que estas dos fechas se conmemora el aniversario luctuoso del Benemérito de las Américas, pero también el tema del rompimiento del sitio de Huajuapan. Al dar lectura a este punto de acuerdo por parte del secretario municipal José Luis Silva Bárcenas, pues dio a conocer la importancia de estas dos fechas y que Gerardo es un punto de acuerdo que siempre se sube en estas fechas año con año por estas dos celebraciones. Vamos a escuchar parte de lo que mencionó.
3: Artículo 2 establece que el mismo día, 18 de julio de cada año, los 570 ayuntamientos del estado en sus respectivos municipios conmemoren en sesión solemne y pública de cabildo el aniversario luctuoso del licenciado Benito Juárez García, que el día 23 de julio del año 2026 se celebra 214 aniversario del rompimiento del sitio realista impuesto en Huajuapan, siendo este el más largo de la guerra de la independencia. El defensor de la plaza fue Valerio Trujano y el libertador, el generalísimo José María Morelos y Pavón, y varios jefes insurgentes. Este hecho histórico, trascendental, de la guerra de independencia dio motivo para que Huajuapan de León fuera designada heroica ciudad de Huajuapan el día 26 de agosto de 1997.
1: Parte de lo que dijo el secretario municipal José Luis Silva Bárcenas en esta sesión ordinaria de Cabildo, que otro punto, Gerardo, que se dio a conocer fue la aprobación del cambio de horario de la sesión ordinaria del 7 de julio de este año. Como sabemos, hay en estas fechas diferentes clausuras de instituciones educativas y el presidente municipal Luis de León Martínez Sánchez fue invitada a algunas de ellas, así que pues no podrá asistir a las 10 de la mañana, algunos regidores también. Entonces, esta sesión del 7 de julio se cambió a las 9 de la mañana.
0: Una hora más, una hora antes esta sesión ordinaria de Cabildo, y ante ello pues hay actividad en pues también en las clausuras que ya están iniciando. Mañana hay clausuras, el viernes, de instituciones del nivel medio superior, y también vienen las del nivel básico y nivel superior. Agenda llena, Brenda, agenda llena en el tema no solamente de las clausuras, sino también en el tema del fútbol y en el tema informativo. Es un momento de ir a nuestra primera pausa comercial cuando ya son las 2 de la tarde con 39 minutos.

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0: Estamos de regreso en Libre Expresión. Son las 2 de la tarde con 43 minutos.
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0: Y esta tarde me da mucho gusto saludar al licenciado Gerardo Gutiérrez Candiani. Licenciado, un gusto saludarle. Como siempre, coméntenos acerca de su comentario acerca de el tema de la política en Latinoamérica, en América Latina, de la derecha. Un gusto saludarle, licenciado. ¿Cómo está?
2: Bien, gracias, mi querido tocayo. Mira, fíjate que del 23 al 26 ha habido 16 elecciones presidenciales en Latinoamérica y 13 las ganó la derecha. Este cambio de tendencia responde principalmente al descontento ciudadano con la gestión que ha tenido la izquierda populista latinoamericana, que no ha entregado pues en ningún lugar buenos resultados, ¿no? Y esto, como lo ha señalado un reconocido experto latinoamericano en elecciones, se llama Daniel Sobato, este viraje, más que temas democráticos, lo que está pasando, él le llama eficracia. Son gobiernos, lo que quieren son gobiernos que resuelven sus problemas y los grandes retos que tiene el país. Hoy el 54% de los latinoamericanos buscan candidatos y gobiernos con soluciones eficaces, más allá de la parte ideológica. Y todos estos gobiernos que de la marea rosa que ganaron elecciones del 2018 hasta al 2022, pues no han sido eficaces en todos estos sentidos, ¿no? Y bueno, pues este viraje extremo opuesto del espectro político es evidente, porque al final es producto más bien de la confrontación social y de la intolerancia política que han tenido los gobiernos populistas de izquierda en Latinoamérica. Mira, han polarizado para llegar al poder. Luego, este es el diagnóstico, han practicado en su gestión, han socavado la democracia, han acabado con los contratos constitucionales, han acabado con la interlocución republicana con otras fuerzas políticas y diversos sectores de la sociedad en una cerrazón como lo que vivimos muchas veces en México. Han dejado a sus países con problemas todavía más importantes y las sociedades muy polarizadas, como están en México. Entonces México, por ejemplo, México y Brasil son los pocos gobiernos que quedan con esta ideología de izquierda populista. Los brasileños van a las urnas en octubre en una elección que parece muy competitiva entre el presidente actual, Lula da Silva, y el candidato de derecha, que es Bolsonaro, hijo del expresidente, ¿no? En México, pues México no está ajeno a toda esta dinámica y a esta polarización de la sociedad, y tampoco a la falta de resultados, sobre todo en el sexenio pasado, ¿no? La izquierda en México no ha podido contener muchos temas como es la inseguridad, el crimen organizado, la parte de la inversión que se ha ido desplomando año con año, el crecimiento de la informalidad económica, que ahora crece menos de la mitad de lo que te acuerdas de los gobiernos que descalificaban como neoliberales. Ha habido un incremento histórico del déficit fiscal, de la deuda pública, y sobre todo estamos aislados en esta convergencia regional con Estados Unidos en temas de seguridad y en la lucha con los cárteles, ¿no? ¿Te acuerdas de esa iniciativa de Escudo de las Américas que nosotros no nos sumamos? Se sumaron 12 países y que ahora, a partir de Colombia, del 7 de agosto, con el nuevo presidente, también va a firmar y se va a sumar a este esfuerzo. Entonces, lo que te quiero decir es que hoy, por eso esa tendencia en los últimos 2-3 años, de 16 elecciones, 13 se han ido al centro derecha y derecha, precisamente por el fracaso de los gobiernos de izquierda populistas en Latinoamérica. Y esta es la tendencia hoy en Latinoamérica, principalmente por los malos resultados, que ya el ciudadano, más allá de la parte ideológica, lo que quiere son resultados concretos y eficacia y eficiencia en los gobiernos.
0: Sin duda alguna, esto que usted comenta es importante porque la eficiencia y sobre todo la ciudadanía, que es el día a día, son los que determinan en las elecciones, y en este último, a pesar de que el margen fue mínimo, pues también se está reconociendo el triunfo de la derecha, y esto que está dando un cambio drástico en lo que es la política en América Latina, como bien lo refiere el licenciado. Un gusto saludarle, como siempre, seguimos en comunicación. Sin el licenciado, es momento de ir a la pausa tras el comentario de Gerardo Gutiérrez Candiani, cuando son las 2 de la tarde ya con 49 minutos.

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0: Seguimos en Libre Expresión. Recuerde, estamos esperando sus comentarios, sus participaciones al 953-137-4318. Ya son las 2 de la tarde con 53 minutos. Es martes y es momento de escuchar el editorial titulado el día de hoy, Obras de Cuarta.
1: Te presento el editorial por la mejor. La aplicación del presupuesto público por parte de los gobiernos, llámese del partido que se llame, ha sido un cuestionamiento constante de la sociedad. Obras faraónicas o pequeñas, según el cristal con que mira el gobernante en turno, siempre se nos venden bajo la solemne promesa de que los recursos se aplicarán para catapultar el desarrollo de un municipio, estado o el país entero. Sin embargo, la realidad de dicha infraestructura, la gran mayoría de las veces, es bastante cuestionable, por no decir de dar pena ajena. Aquí podemos señalar un colorido catálogo de despropósitos firmados por administraciones panistas, priistas y morenistas. Muchas de ellas han sido meras obras de relumbrón, diseñadas más para la foto del aplauso que para la utilidad pública. Basta desenterrar unos cuantos ejemplos de la memoria histórica, la barda perimetral que costó millones donde supuestamente se erigiría una refinería, o la célebre estela de luz, cariñosamente rebautizada por el ingenio popular como la suavicrema. Eso sin olvidar las carreteras en tiempos del viejo prianismo, donde en algunos casos la magia de la ingeniería consistía en simular. Se pintaba el asfalto viejo para comprobar en fotografías que se trataba de una obra flamante, aunque el milagro durara solo un día y el presupuesto real se desviara mágicamente a los bolsillos de funcionarios o a financiar campañas políticas. Esta lamentable situación siempre ha sido criticada por una sociedad civil a la que los gobiernos, heridos en su orgullo, no tardan en catalogar como adversarios, vendepatrias o miembros resentidos de algún partido político de oposición que supuestamente busca frenar el glorioso desarrollo de la nación. La misma suerte corre en los medios de comunicación, a los que los gobernantes de turno tildan alegremente de chayoteros o fieles servidores de la derecha o de la izquierda, según convenga el guión oficial del día. En lugar de aceptar los errores con un mínimo de madurez política, el deporte nacional de la clase gobernante sigue siendo desvirtuar la realidad y culpar al mensajero. La transparencia y la rendición de cuentas han sido, son y seguirán siendo el peor dolor de cabeza para los gobiernos del PAN, del PRI y de Morena. Queda claro que la honestidad proactiva no es lo suyo. Lo suyo es defenderse como gato panza arriba para, según ellos, sostener lo indefendible ante una ciudadanía que ya no se chupa el dedo. Durante muchos años se ha repetido hasta el cansancio que la corrupción es la madre de todos los vicios en el país. Y cada administración que llega al poder jura y perjura que esa epidemia se va a terminar bajo su gestión. No obstante, pareciera que para lograr tal hazaña basta con sacar un pañuelito blanco en las conferencias, engañando al pueblo con la ilusión de que la podredumbre ha desaparecido por arte de magia, aunque los datos duros y los baches en la calle demuestren una realidad radicalmente distinta. En el pasado, quienes hoy ostentan el poder señalaban con el dedo flamígero la desastrosa falta de atención a las carreteras en Huajuapan, la Mixteca y el resto del país. En aquellos ayeres, si bien las vías eran rehabilitadas, las obras consistían apenas en una tímida embarrada de chapopote, el eterno juego de tapar baches superficiales y, en el mejor de los casos, un reencarpetamiento limitado a unos cuantos tramos electos. Dicha simulación generaba una justificada indignación en la sociedad y en la entonces oposición, que reclamaba a gritos la falta de recursos para obras de calidad y la nula atención a las verdaderas necesidades de la gente. Ahora, con Morena en el poder, las promesas se renovaron con tintes mesiánicos. Al momento de llegar a la presidencia, el hoy exmandatario Andrés Manuel López Obrador y posteriormente la presidenta Claudia Sheinbaum se aseguró con firmeza que las cosas serían distintas, que el presupuesto se aplicaría con una honestidad franciscana y que las obras se realizarían con los más altos estándares de calidad. Ese discurso, sin duda alguna, suena hermoso en el papel y enternece el corazón de cualquiera. Pero la cruda realidad se empeña en parecerse demasiado al pasado que tanto juraron sepultar. Para muestra, basta un botón. La pomposa rehabilitación y modernización de carreteras en la Mixteca de Oaxaca, Puebla y Guerrero, comprendida en el general Lázaro Cárdenas del Río. Si bien hay que reconocer que estas obras son emblemáticas y que, por primera vez en décadas, se planteó atenderlas de manera integral. Ese aplauso no puede cegarnos ante la pésima calidad con la que se ejecutaron muchos de los tramos carreteros. A menos de un año de su ruidosa inauguración y con las primeras lluvias de la presente temporada, la naturaleza ha venido a hacer una auditoría implacable. El agua dejó al descubierto que los materiales utilizados fueron de quinta y que la supervisión por parte de la Secretaría de Infraestructura, Comunicaciones y Transportes brilló por su ausencia. Todo lo que se generó en el discurso oficial sobre acabar con la herencia de las obras defectuosas se quedó justo en eso, en el aire, en la tierra, o mejor dicho, en lo que queda de las carreteras. El presupuesto se sigue aplicando igual o peor que en el pasado. Nos encontramos con obras de una calidad tan deprimente que, lejos de lograr una solución integral, ahora exigen una nueva inyección de presupuesto público para, en el peor de los escenarios, volver a tapar los mismos baches de siempre o rehacer tramos carreteros completos que se deslavaron al primer aguacero. Si la corrupción supuestamente se acabó por decreto en 2018, resulta un misterio digno de estudio científico porque, en pleno 2026, se siguen ejecutando obras idénticas a las del pasado. Estas fallas son perfectamente visibles para cualquier mortal que día con día recorre las vías de comunicación de la Mixteca, las cuales, a escasos meses de haber sido intervenidas con bombos y platillos, lucen tan destrozadas como antes. Desde luego, no se trata de la totalidad de los tramos, pero sí de un número alarmante de kilómetros rehabilitados que hoy se caen a pedazos. Ante este desolador panorama, y antes de que las obras cumplan su primer aniversario de haber sido entregadas como magnos logros de la transformación, es urgente que el gobierno federal y la SIC dejen a un lado la retórica y hagan valer las pólizas de garantía. Es momento de obligar a las constructoras consentidas a responsabilizarse de sus porquerías de trabajos. De lo contrario, esto seguirá siendo parte de nuestras folclóricas costumbres y tradiciones. Tirar millones de pesos a la basura y anunciar proyectos con bombo y platillo para que, al final del día, estas obras, lejos de ser de primera, terminen convertidas en el más vivo retrato de unas verdaderas obras de cuarta.
0: Este ha sido el editorial de hoy. Recuerde, estamos esperando sus comentarios, sus participaciones. 953-137-4318. 3 de la tarde en punto. Vamos a la pausa. Volvemos con más información a Libre Expresión.
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3: Oh Dios eterno, en quien la misericordia es infinita y el tesoro de compasión inagotable, vuelve a nosotros tu mirada bondadosa y aumenta tu misericordia en nosotros, para que en momentos difíciles no nos desesperemos ni nos desalentemos, sino que, con gran confianza, nos sometamos a tu santa voluntad, que es el amor y la misericordia mismos. Amén.
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1: Ya son las 3 de la tarde con 5 minutos. Estamos de regreso en Libre Expresión. Estamos esperando sus mensajes a través del 953-137-4318. Ya tenemos comentarios. Nos dicen: buenas tardes, compañeros. Mi pronóstico lo tengo que decir. No quiero, pero lo tengo que soltar. Y será 2-1 favor Ecuador. Ojalá no se cumpla, pero si es así, tendremos que beber, gane o pierda. Pues es parte de estos comentarios. Otra terminación menciona: soy mexicano, pierde México 3-0 ante Ecuador. Y también tenemos un mensaje de voz.
2: Buenas tardes. Algunos átomos, por la organización de sus electrones, poseen momento magnético. Cuando muchos de esos momentos se alinean, la muestra puede comportarse como un imán. El ejemplo clásico es el hierro, y de ahí el nombre de ferromagnetismo. En 1920, Wilhelm Lenz propuso modelarlo asignando 1 o -1 a cada punto de una retícula, según su alineación. Encargó a Ernst Ising resolver el caso unidimensional que completó en su tesis doctoral de 1924. Como allí no hay transición de fase ni orden espontáneo, Ising creyó que esto valía en general, pero después se descubrió que no. Agradezco la difusión en pro de la física.
3: Gracias por sus comentarios, sus participaciones. 2-1, 3-0. ¿Cuál es su pronóstico de usted?
1: 953-137-4318.
3: Pero favor Ecuador, dicen favor Ecuador, hay que ser optimista. 2-1 favor México, 3-0 favor Ecuador, tienes toda la razón. Y ante ello, pues vamos a esperar a ver qué pasa. Esperemos no ser tan negativos y esperemos que le vaya bien a la selección mexicana. Pero más adelante abordaremos ese tema. Brenda, justo cambiando o continuando con la información, hoy en esta sesión ordinaria de Cabildo se dieron diversas recomendaciones, diversas acciones, medidas que se van a estar tomando esto en diversas actividades con motivo de la Expoferia Huajuapan 2026. ¿Cuáles fueron, Brenda? Cuéntanos.
1: Sí, Gerardo, faltan 10 días para que comience esta Expoferia. Ya mañana inicia el mes de julio, ya comienzan diferentes celebraciones, ya se lo damos a conocer, la Guelaguetza y la Expoferia Huajuapan 2026. Hoy en sesión de Cabildo, la regidora de Hacienda, Anemit Hotman Sánchez, hizo un llamado para vivir de manera responsable esta Expoferia. Puntualizó la reactivación económica que va a generar esta fiesta a nivel local. Ya dábamos a conocer, Gerardo, también el tema de los hoteleros en esta reactivación y este porcentaje. Recordemos que vienen muchos paisanos, ya sea de la Unión Americana, de diferentes estados de la República Mexicana, así que va a haber una reactivación importante en la ciudad de Huajuapan. ¿Cuáles son estas recomendaciones que hizo la regidora? Propuso 4 acciones, que son: 1, barrer el frente de las casas para evitar que la basura se vaya a las coladeras y las inundaciones, pues, que se generan en las calles. 2, limpiar los márgenes de los ríos y carreteras para que se dé un buen aspecto a los visitantes. 3, podar áreas verdes para evitar la propagación del mosquito transmisor de enfermedades como el dengue, que, haciendo un paréntesis, Gerardo, sobre este tema, dábamos a conocer también hace algunos días las acciones que está realizando la jurisdicción sanitaria número 5 en la fumigación de la zona del Tianguis de Aviación. Y por último, el cuarto punto y la cuarta acción es recibir a los turistas con hospitalidad. Son parte de estas recomendaciones que hace la regidora de Hacienda, Anemit Hotman Sánchez. Pero vamos a escuchar parte de lo que dijo.
4: Este evento no es solo un reflejo de nuestra cultura y tradiciones, sino también una oportunidad invaluable para reactivar la economía local. Por ello, el día de hoy quiero hacer un llamado respetuoso y urgente a toda la población. Hagamos de nuestra comunidad un lugar digno, limpio y seguro. Mantener limpia nuestra banqueta evita inundaciones y encharcamientos que dañan el patrimonio y la salud pública. La primera impresión de nuestro municipio empieza en las vías que nos conectan. Mantenerlas despejadas es la mejor bienvenida para quienes nos visitan. El crecimiento de la maleza en esta temporada y la acumulación de recipientes viejos y llantas en patios y techos son los criaderos perfectos para el mosquito transmisor de dengue, Zika y chikungunya. Nuestra calidez es la mejor carta de presentación. El beneficio de ser buenos anfitriones es un fuerte impulso económico.
1: Pues la voz de la regidora de Hacienda, Anemit Hotman Sánchez, en esta participación en sesión ordinaria de Cabildo, que hay que recordar, Gerardo, que la seguridad y la responsabilidad de esta celebración sí es parte del ayuntamiento, pero también parte de nosotros como ciudadanos, ciudadanos cuando acudimos a esta celebración.
3: Sí, sin duda, estas recomendaciones, si bien son importantes, pero no solamente se tienen que tomar por dar una buena imagen a los visitantes en feria, tienen que ser todos los días, pues, el realizar estas actividades, el evitar tirar basura a la calle, si es que va, pues, lleve alguna bolsita, si lleva su mochila, pues ahí, y después la deposita en el lugar correspondiente. En el caso del saneamiento, ya lo dabas a conocer, esta opción que se suma a la jurisdicción sanitaria y también la regiduría de salud del Ayuntamiento de Abujapán de León para realizar la nebulización, trabajos de limpieza, eliminación de criaderos en los lugares sedes de eventos religiosos, en el caso de la catedral, el atrio de catedral, eventos deportivos, culturales, artísticos, también estos actos cívicos, estas sesiones solemnes y públicas de Cabildo al interior del Parque Independencia, en el Hemiciclo a Juárez, en lo que es Parque Bicentenario, en la Unidad Deportiva, también de igual forma en el recinto ferial, donde se espera la mayor concentración de personas en estas actividades de la expofería. Ya, como tú bien lo refieres, Brenda, inició la cuenta regresiva el 10 de julio, viernes 10 de julio inicia la expoferia Huajuapan 2026 y con ello se espera la reactivación económica en diversos sectores, y uno de ellos es hoteles y otro tipo de sectores. Pero ya volviendo de la pausa, si te parece, Brenda, abordamos este tema. Es momento de ir a la pausa cuando son las 3 de la tarde con 11 minutos.

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0: Ya son las 3 de la tarde con 16 minutos. Estamos de regreso con más información, pero antes vamos a dar lectura a algunos mensajes. Nos comentan, ese editorial está aburrido, por favor, denle poco tiempo a esos comentarios, pues todo lo que está repitiendo esa persona ya lo sabemos. No aburran a su auditorio, por favor. Otro mensaje, excelente editorial, pero ¿por qué no hablar de las obras y gobierno de cuarta que tiene Huajuapan? Obras a destiempo, costos excesivos y familiares del personal del ayuntamiento ejecutándolas. No cabe duda que los tienen compradísimos, carecen de veracidad su editorial. Otro mensaje, ya no sé por qué el presidente de Huajuapan no pone sanciones o soluciona esto, y los policías, ¿para qué están? Otro mensaje también, buenas tardes, pido al cabildo de manera responsable que terminen de arreglar las lámparas del Parque Independencia, porque llevan más de un mes y no pueden terminar, o tendremos que llevar nuestras lámparas para alumbrar en el marco de la Expo Feria Huajuapan. Gracias. Y otro mensaje, buenas tardes, ¿sabrán a qué hora abren los materialistas?
1: De esto último, todos sus comentarios son bienvenidos, y de esto último, pues tenemos información de última hora. Están dando paso cada 2 horas. El último paso que se dio fue a las 3 de la tarde, minutos más, minutos menos, y el próximo, la próxima hora que estarán abriendo el paso será a las 5 de la tarde, y estarán liberando esta vía de comunicación posterior a las 6-7 de la noche. Y ante ello, pues hay que tener paciencia, calma, a quienes van hacia Oaxaca, hacia otros destinos, Tamazulapan, o vienen de ese punto hacia Huajuapan de León. Están dando paso cada 2 horas, señalan que ya posiblemente se instale una mesa de diálogo, pero no tienen nada concreto. En un momento más abordamos este tema. Antes damos paso a esta información que también se generó en esta sesión ordinaria de Cabildo, donde tuviste la oportunidad de entrevistar a la regidora de turismo del Ayuntamiento de Huajuapan de León, Brenda, sobre temas que también están sobre pues también la inquietud de la población de qué actividades se realizarán en el recinto ferial y demás, Brenda.
0: Sí, otro de los temas es si en la feria habrá domo o no. A esto le preguntamos a la regidora de Turismo, Cultura y Deporte, Melina Mendoza Ramírez, sobre este tema. Ella comentaba que aún se continúa valorando la colocación de un domo para los eventos que se realizarán en el Teatro del Pueblo, que al parecer, Gerardo, yo creo que no va a haber domo porque ya estamos a 10 días. Entonces también el tema de logística, de la instalación de este domo, pues va a tardar y no creo que lo coloquen en estos 10 días. Pero sobre este tema, la regidora también mencionó que la Coordinación de Protección Civil es la instancia correspondiente para revisar que las empresas cumplan con los requisitos y lineamientos necesarios para evitar algún accidente como en años pasados, además de que se trabajan en la instalación del escenario de los conciertos de Los Ángeles Azules, de Siddhartha, que

0: de Protección Civil, ellos se están encargando como de que las empresas que hasta el momento han presentado propuestas pues cumplan con ciertos lineamientos, pero hasta el momento yo te puedo decir que no lo tenemos al 100. O sea, la verdad es que ahorita estamos trabajando con los equipos de las producciones de 22 y 23 de julio en el nuevo espacio. Se están haciendo los recorridos con ellos para que se prevean todas estas situaciones de movilidad. Recordemos que hay un día de tianguis, entonces estamos también en las pláticas y en las mesas con los comerciantes para la reubicación del tianguis, y pues hasta el momento estamos todavía en ese tema de la valoración. Pues se sigue todavía pues valorando con el área de Dirección de Protección Civil, porque al final de cuentas la situación que sucedió el año pasado, pues afortunadamente no teníamos evento en ese momento. Sin embargo, también estamos ante un fenómeno pues atípico de lluvias, que han venido un temporal muy fuerte. Pues este fin de semana se inundó en Puebla, por ejemplo. Entonces sí debemos como valorar mucho todas estas situaciones.
1: Pues parte de lo que dijo la regidora de Turismo, Cultura y Deporte, Melina Mendoza Ramírez, sobre este tema de la colocación o no del domo, Gerardo.
2: Pues hay que esperar, lo señalas ya, estamos a escasos 10 días del inicio de las actividades de la expoferia, y pues también ello, pues también en caso de que no, pues también se tendrá que dar a conocer en este presupuesto final de la expoferia Huajopan 2026, y también conocer estas lluvias. Ya estamos en plena temporada de lluvias, algunas lluvias se han registrado de manera torrencial, de manera intensa, y también algunos pues acompañado de vientos, granizos, y ante ello pues también valorar la situación de los asistentes al Teatro del Pueblo, que al final serán 2 días donde no estará esta actividad artística por primera vez tras la aprobación de el cabildo de los
1: eventos. Lugar.
2: Efectivamente, cambios de sede sobre en la parte de el Boulevard Canción Mixteca, pues de Los Ángeles Azules y de Siddhartha. Esperar, y también esperar que también el arranque a la par de este operativo, tanto de por las vacaciones de verano, pero también por el tema de la expoferia Huajopan 2026, pues ya a la vuelta de la esquina, Brenda, a ver qué pasa, y también conocer los últimos pormenores que seguramente estarán dando a conocer los integrantes del Ayuntamiento de Huajopan de León, ya a días de iniciar la expoferia Huajopan 2026. Es momento de ir a una nueva pausa comercial cuando son las 3 de la tarde ya con 23 minutos.

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1: Ya son las 3 de la tarde con 28 minutos. Estamos de regreso en Libre Expresión. Estamos esperando sus mensajes a través del 953-137-4318. Y tenemos comentarios. Nos dicen, si vamos a llevar la playera de la selección, ojalá tengan el respeto de pararse cuando se cante el himno nacional. Viva México, 2-0 a favor México. Lo digo por los que van a ver el partido en la pantalla gigante del lienzo charro. Otro mensaje, saben si continúa el bloqueo de la desviación a Tezoatlán, ya lo dábamos a conocer. El próximo paso es a las 5 de la tarde y se retira este bloqueo a las 7 de la noche. Otro mensaje, hola equipo de noticias, por favor pueden hacer una invitación a los encargados de obras. Llevan casi un mes cerradas muchas calles que han reparado y siguen tapadas las calles. Si nos dicen cuáles calles, también estaremos investigando este tema. Otro mensaje, hola señores, buenas tardes. Yo creo que a la señora regidora Nemit Hotman le faltó decir que el buen juez por su casa empieza, que ella ponga el ejemplo barriendo algunas calles céntricas, que los guajuapeños no solo barran al frente de su casa, sino también al lado de sus casas. Hay algunos terrenos baldíos, también los barran, por favor. O si también hay al lado de su casa una casa abandonada, también que hagan la obra social o de caridad y que barran, por favor, al frente de las casas abandonadas. Y que esta práctica de barrer y mantener limpias las calles de Huajuapan no solo sea ahorita por las fiestas de Huajuapan, sino también siempre lo hagan. La limpieza, aprendamos algo de la cultura japonesa en el mundial. Gracias por leer mi mensaje. También tenemos otro mensaje, mi marcador es pierde México en penales. Hay que ser optimistas.
2: Hay que ser optimistas, pero ahí quedan sus comentarios, sus participaciones. Brenda, continuando con la información, hemos dado cuenta de las acciones que se realizan por parte de materialistas de la Confederación Internacional de Trabajadores, quienes desde ayer iniciaron con este bloqueo en la carretera federal 190 en el tramo Huajuapan-Oaxaca, a la altura de la desviación a Tezoatlán de Segura y Luna. Hemos dado voz a la Confederación Internacional de Trabajadores al inicio de ese conflicto. Hace aproximadamente un mes dimos voz a las dos partes y hoy ya también tenemos a la otra parte. Hemos escuchado acerca del posicionamiento de la CIT, donde señala que hay disposición de ellos para que se le dé un porcentaje a los materialistas de Tezoatlán de Segura y Luna adheridos al sindicato ASAEO, y ante ello su representante Gerardo Niño de Rivera pues señala no aceptan ese primer tema. Aseguran que esta mesa de diálogo de que hace mención la Confederación Internacional de Trabajadores realizada en Tezoatlán de Segura y Luna el 18 de junio, pues simple y sencillamente para ellos no tiene validez, porque ellos quieren el 100% y no un porcentaje del acarreo de materiales.
1: Que fueron claros en esta entrevista, Gerardo, ellos dijeron que querían el 100% de estos trabajos que se realizan en el kilómetro del 10 al 20, manifestaron no estar de acuerdo con los planteado en esta reunión del pasado jueves 25 de junio, donde se les daba o se les designaba el 40% de estos trabajos. Ellos mencionaron que no, que ellos quieren el 100% de estos trabajos, y en dado caso, Gerardo, que se les asigne esta solicitud, comentaban que beneficiarían a 18 camioneros entre los que están en Tezoatlán y algunos otros de agencias. Daban a conocer también que continuarán con esta toma de las instalaciones de la empresa y que ellos no iban a realizar bloqueos, no querían afectar a la ciudadanía, pero sí iban a continuar con la toma de esta empresa. Escuchemos parte de lo que dijo Gerardo Niño de Rivera, representante del sindicato ASAEO en la zona de Tezoatlán de Segura y Luna.
3: Y lo que estamos nosotros aquí pidiendo únicamente es el trabajo a nuestros camioneros de la zona. Como dice los contratos del general Lázaro Cárdenas del Río, que ha otorgado desde la Ciudad de México los contratos, que los trabajos deben de ser para las comunidades, para que las comunidades donde atraviesa el proyecto que sean beneficiadas, no personas aledañas y fuera de estas, de las comunidades donde pasa el proyecto. Nosotros lo único que estamos pidiendo es que se nos respete la jurisdicción del kilómetro del 10 al 20, totalmente para la comunidad, para la comunidad de Tezoatlán y todas sus agencias de los camioneros. Nosotros no estamos pidiendo alguna cosa fuera de nuestra jurisdicción de Tezoatlán. Nos estaban dando un 40%. ¿Cómo va a ser posible que un 40%? Nosotros le dijimos, bueno, quieren el 40%, Cacalostepec tiene también su obra. Lo hacemos al 50%, toda la jurisdicción, del 40, del 0 al 20, y sin ningún problema. Y lo hacemos al 50% y en ese momento, de los cuales el secretario del CIT de la zona de aquí de Cacalostepec dijo que no.
1: Entonces ya sabemos que ustedes no aceptaron este porcentaje que se estableció en esta mesa de diálogo. Ahora bien, ¿cuánto es lo que piden ustedes? ¿El 100% de estos trabajos?
3: Efectivamente, nosotros estamos pidiendo que se respete los 10 kilómetros que atraviesan por el territorio de Tezoatlán. Efectivamente, del kilómetro 10 al 20.
2: Parte de lo que dio a conocer Gerardo Niño de Rivera, representante de los materialistas de Tezoatlán y del sindicato ASAO. Esto es el posicionamiento, insistimos, de la otra parte. En tanto que el secretario de Trabajo de la Confederación Internacional de Trabajadores, la CIT, Juan Carlos Vázquez, dio a conocer que, pues sí, sí están dispuestos a generar un diálogo, están dispuestos a avanzar, pero bajo el respeto al contrato que ellos mantienen desde el kilómetro 0 al 10, otro contrato que ellos tienen a su favor del 10 al 20, y señalan que hay otro posible contrato donde manifiestan que en esos contratos están incluidos materialistas que son de Tezoatlán de Segura y Luna, de comunidades como San Juan, Cuitito, entre otros más, además de San Antonino Monteverde y demás. Lo que ellos señalan que, uno, a la Secretaría de Infraestructuras, Comunicaciones y Transportes y a la Secretaría de Gobierno están pidiendo que se les respete este contrato. Hemos escuchado la otra parte que señalan, no se acepta la asignación de un 40% del kilómetro 10 al 20, sino que el 50% del kilómetro 0, desde donde está la desviación a Tezoatlán de Segura y Luna, hasta el kilómetro 20, en esa vía de comunicación que se estará rehabilitando hasta Santiago Yolomecal. Pero vamos a escuchar parte de lo que dio a conocer el secretario de Trabajo de la CIT, Juan Carlos García Vázquez.
4: Estamos con dos contratos. El contrato que está en conflicto es del kilómetro 10 al 20. Teníamos el tercer contrato por firmar, que era de la jurisdicción de Tezoatlán hacia Juquila de León. Esto en el entendido de la libertad de contratos que teníamos todos los grupos sindicales o que tenemos para poder contratar obras. Los venimos acompañando desde la planeación del proyecto y desde las cartas compromiso que se le generaron a las empresas licitantes. En ese entonces participamos con algunas empresas. La participación es libre a esas licitaciones. Entonces nosotros acompañamos a ciertas empresas, no a todas, y afortunadamente pues tocó que algunas que acompañamos pues lograron ganar el contrato o el concurso. Solamente del plan Lázaro Cárdenas, con los encargados del plan Lázaro Cárdenas, ya tuvimos una reunión en la comunidad de Tezoatlán, en la presidencia, donde fue convocada el gremio del CID y el gremio de ASAEO, que son los que representan a los camioneros de Tezoatlán. Desafortunadamente no se presentaron ellos. Tuvimos ahí una plática, llegamos al común acuerdo de que en todos los tramos se ha respetado el contrato, se firmó un documento en donde nosotros como CID, de nuestro contrato que se está en conflicto del 10 al 20, dábamos un porcentaje de trabajo a los camioneros de Tezoatlán en el afán de avanzar y de caminar juntos. Es un llamado a los camioneros de Tezoatlán que pues pongan en decisión de querer trabajar. Nosotros, yo como les dije, en ningún momento falté al respeto al contratar en esa zona, porque había una disposición sindical de todos los sindicatos que existen en Huajuapan, en la región mixteca, en el respeto al contrato, y todos teníamos la facultad de ofrecer nuestros servicios a las empresas en ese momento.
2: Las dos versiones, tanto la Confederación Internacional de Trabajadores en voz de Juan Carlos García Vázquez, secretario de Trabajo, y la otra parte, Gerardo Niño de Rivera, de el sindicato ASAEO. Pues ahí están las dos versiones, esperemos que se logren acuerdos y que esto permita la liberación de la Federal 190, Huajuapan, Oaxaca. Ya son las 3 de la tarde con 37 minutos, vamos a la pausa, volvemos con más información a Libre Expresión.
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3: 3 de la tarde con 41 minutos y esta tarde saludo con mucho gusto a Gabo Espinosa. Brody, ¿qué tenemos en las tendencias?
4: Mi queridísimo Gerardo, pues mira, así rapidísimo las tendencias. La gran mayoría se basa en el Vamos México. Vamos México, aunque también no dejan de estar de lado las tendencias de Ecuador por todo lo que está sucediendo, por todas las cosas que están pasando en torno no solamente al encuentro futbolístico, sino también a las cuestiones políticas que hay dentro de Ecuador. También está en tendencia la palabra Noruega y muy en tendencia también está Guasave, porque aparte de los temblores, hoy justamente unos muchachones que estaban vendiendo vapeadores afuera de una universidad, pues el crimen organizado agarró, los desvistió, los desnudó y los paseó por las calles, porque aquí no se vende eso. Y ya por último, mi estimado Gerardo, unas cifras que tengo por acá para que vayamos poniendo la carne en el asador. ¿Cuántas victorias han sido de México del encuentro contra Ecuador? 14. Contra 4 de Ecuador y empates han sido 7. Así es que hoy seguramente va a estar muy reñido, aunque recientemente México no ha podido vencer a Ecuador en estos últimos enfrentamientos, 4 para ser exactos. El choque más reciente fue un amistoso que se disputó en octubre del 2025 en Guadalajara y concluyó con un empate de 1-1. Hoy no pueden quedar empatados, pero seguramente va a tener muy buenos resultados. Es lo que tenemos en las tendencias, mi estimado Gerardo.
3: Pues, Brody, hay que también echar la carne al asador para la tarde.
4: Sí, de hecho yo me prohibieron la carne por las dolencias en mi rodilla y vamos a poner la soya al asador.
3: ¿Seguro, Brody?
4: Híjoles, parece carne, pero es soya.
3: ¿Y la agüita de limón?
4: Esa parece agüita de limón, pero ya se descompuso, tiene mucha espuma.
3: Hay que poner la espuma aparte, Brody, para que no te haga daño.
4: Con espuma aparte, exacto. Gracias, compañero.
3: Gracias, Gabo. Buena tarde.
4: Muy buena tarde.
3: Y tenemos mensajes, Brenda.
5: Sí, nos comentan, buenas tardes, les estoy enviando una foto de lo que es la calle Alcalá en Santa María Xochitlapilco. Y como motivación, una calle con servicio al rastro municipal y a la planta de tratamiento de aguas negras. Y por ello, es un orgullo de Santa María Xochitlapilco que seguimos esperando esta imagen que nos las hagan llegar. Otro mensaje, otra terminación, ya nos tienen hartos los de Tezhuatlán con sus pleitos, nosotros qué. Otro mensaje, yo creo que se merece una gran felicidad. Felicitación, el Ayuntamiento de Huajuapan, imagínense, estamos a pocos días de iniciar la feria y todavía están analizando lo de la colocación del domo. Vean, guajuapeños, qué funcionarios tenemos en el ayuntamiento. Otro mensaje, buenas tardes. Los vendepatrias que están opinando que pierde México no son mexicanos, por eso estamos como estamos. No hay confianza, hay mucha gente negativa. Cuando todos debemos estar unidos, no se vale la deslealtad. Gana México 3-0, gracias por leer mi mensaje. Otro mensaje, mi pronóstico 1-0, favor México, ojalá lo pongan bien. Pues son parte de estos mensajes y estos marcadores.
3: Y hablando de marcadores, también la presidenta Claudia Sheinbaum habló acerca de el encuentro del día de hoy y también habló del tema del Temet, que pues vence hoy, pero que tienen que pues ajustar algunos temas. Vamos a escuchar parte de lo que comentó la presidenta Claudia Sheinbaum, Pato.
6: ¿Están las quinielas? A ver, 2-0, levanten la mano. 2-1, obviamente va a ganar México, nada más estamos hablando de cuántos goles. ¿Ya apuntaste? 3-1, 2-0, apuntadas las quinielas. No, yo no puedo decir. Voy a ir, yo creo, voy a salir. Es nada más, al rato nos vamos a hablar con la jefa de gobierno, porque vamos a ir juntas. Ya les aviso más tarde en dónde va a estar, porque estamos entre dos alcaldías. Sí, avisamos. Suerte, suerte a la selección. Mucha fuerza. Mañana hay una reunión virtual entre el secretario de Economía de Canadá, el embajador Greer de Estados Unidos y Marcelo Ebrard, secretario de Economía de México. Y ahí, pues una vez que esté la comunicación, ya dará información. La idea es que pueda salir un comunicado conjunto y si no, bueno, cada país dará su comunicado. Y el jueves invité al secretario Ebrard aquí a la mañanera para que pueda dar toda la información relacionada con la reunión. Puede haber varias opciones, de acuerdo con el mismo tratado. No es una... Si lo que puede ocurrir está determinado en el tratado, no es una ocurrencia de alguien. Entonces, una de ellas puede ser, por ejemplo, ampliarlo a 16 años más. Esa carta se tiene que firmar antes del miércoles, antes de mañana. Entonces, yo, por ejemplo, ya firmé cuál es la posición de México, que se amplíe otros 16 años. Hizo lo procedente el secretario de Economía de Canadá. Y ahora, pues, estamos esperando la respuesta de Estados Unidos. Si no deciden ampliarlo por 16 años, entonces viene un proceso de revisión, que no es que ya se va a revisar siempre cada año, sino que empieza un proceso de revisión ahora sí formal. Y en ese proceso de revisión formal, pues ya se ve si hay algunas adecuaciones que deben hacerse al actual tratado.
3: Parte de lo que dijo la presidenta Claudia Sheinbaum acerca de el Temet y el partido de hoy contra pues la selección de Ecuador. Ya son las 3 de la tarde con 48 minutos. Vamos a la última pausa. Volvemos a la recta final de Libre Expresión.
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5: Ya son las 3 de la tarde con 50 minutos y tenemos los últimos comentarios. Nos dicen buenas tardes respecto al bloqueo. Yo opino que si van a bloquear fueran parejos, no que el día de ayer solo había paso para la vía de Tezoatlán. Hay que ser parejos, todos tenemos compromisos y alguien nos espera en casa. Y todo lo que venían de la ciudad de Oaxaca nos estuvieron esperando todo el día sin nada de paso. Gracias. Otro mensaje, buenas tardes. Mi opinión es que el municipio ponga el ejemplo de darle la bienvenida a los visitantes, que les exija a los de vialidad para desahogar el tráfico para que fluya, en vez de estar plática y plática, que si les preguntan, algo, también sean amables y respondan. También tenemos otro mensaje, está muy claro que hay tres cosas en el mundo que están hechas para embabucar a la gente: la religión, la política y los deportes. Qué triste de verdad ver mucho fanatismo. Otro mensaje, ya tenemos la foto de la calle de Santa María Xochitlapilco, que ya en un momento vamos a estar proyectando, que es un mensaje de forma sarcástica porque la calle no está pavimentada y tiene algunos charcos de agua. Otro mensaje, buenas tardes nuevamente. Como cada año en el inicio de la feria de Huajuapan, empiezan con el bacheo en las calles alrededor donde se ubica la feria y en algunas calles del centro. ¿Por qué no lo hacen antes, por ejemplo, a principios de junio? Y tenemos otros mensajes, buenas tardes al equipo de noticias, en especial a la señorita Brenda Villarreal. Los escucho desde la Ciudad de México, desde Iztapalapa. Mi pronóstico es 2-1, gana la selección mexicana. Que tengan una excelente tarde. Y otro mensaje, la gente no es realista con el marcador de México. Son parte de estos mensajes.
3: Gracias por sus comentarios, sus participaciones, y en la recta final de este espacio de información, Brenda, fíjate, amigos del auditorio, que hoy hubo un posicionamiento por parte del sitio Señujandí, que está adherido al Consejo del Transporte de Huajuapan, por este conflicto, por la disputa de la base ubicada en la calle Colón, tras la disidencia o la expulsión de transportistas, 11 transportistas que se unieron al movimiento de unificación y lucha triqui. Ante ello, el posicionamiento de carácter oficial que dio a conocer el presidente de este sitio, Señujandí, Luis José Oropesa López, pues prácticamente es un emplazamiento a los transportistas que en algún momento pertenecieron a ellos, en el sentido de que pues devuelvan la base de ese sitio que cubre la ruta del centro de la ciudad hacia Altavista de Juárez. Vamos a escuchar parte de lo que comentó.
12: El pasado 20 de junio la Asamblea General de Socios, máxima autoridad de nuestra asociación civil, analizó la problemática derivada de la insuficiencia de unidades para atender adecuadamente las rutas que históricamente hemos venido dando el servicio. Después de un amplio análisis y deliberación, la Asamblea acordó implementar una medida de carácter temporal para garantizar un servicio eficiente y oportuno a la ciudadanía en la ruta de Altavista, para la cual unidades pertenecientes al sitio Señujandí prestarían servicio exclusivamente en la ruta de Altavista y paralelamente se solicitaría formalmente al secretario técnico del Consejo del Transporte de Huajuapan, CTH, organismo al cual nuestra organización se encuentra adherida, su apoyo para cubrir provisionalmente la ruta de Santa Rosa, con el único propósito de no afectar a las personas usuarias y garantizar la continuidad del servicio público. En cumplimiento de dicho acuerdo, el 22 de junio, el Consejo Directivo, con fundamento en los estatutos sociales de la Asociación Civil, da a conocer por escrito dicho acuerdo. Es importante destacar que esta decisión no respondió a intereses particulares, ni buscó perjudicar a la persona alguna. Por lo contrario, fue una determinación adoptada colectivamente, conforme a nuestros mecanismos internos y orientada exclusivamente a mejorar la prestación del servicio público.
3: Parte de lo que dio a conocer en este posicionamiento el presidente del sitio C, Ñujandi, Luis José Oropesa López. Insistimos de manera muy concreta lo que ellos comentan, se respete la determinación de la asamblea de ese sitio y que también las organizaciones que están respaldando a los taxistas que se salieron de esa del Consejo del Transporte de Huajuapan, del sitio C, Ñujandi, pues que se mantengan en la margen y que devuelvan la base que tienen a su favor de manera legal. El emplazamiento es a partir de hoy, en lo que dure esta semana, para que les sea devuelta dicha base de taxis ubicada en la calle de Colón. Pues de esta forma despedimos este espacio de libre expresión. Ya son las 3 de la tarde con 55 minutos. Nos quedaron pendientes mensajes que nos acaban de llegar, mensajes que daremos salida el día de mañana. Esta tarde agradecemos, como siempre, el favor de su atención, la preferencia hacia la mejor 105.3 FM. Esta tarde en la operación técnica,
4: Gabo Espinosa.
3: En la operación digital, Cindy Reyes. En la conducción,
5: Brenda Villarreal.
3: Agradezco a Víctor Santos. Le saludo Gerardo Cruz. Hay que disfrutar el partido de la tarde-noche entre México y Ecuador.

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11: Son las 4 en punto.
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13: Son las 4:13.

0: 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Son las 4:16.
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2: Son las 4:19.

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8: Son las 4:25.

0: 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Son las 4:32.
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1: 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Un cantante mexicano, nacido en la Concordia, Chiapas. Desde muy joven mostró su pasión por la música regional mexicana y

César Álvarez Montelongo, conocido como Julión Álvarez, el rey de la taquilla, quien ha conquistado al público con grandes éxitos como Te hubieras

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5: Son las 4:44.

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6: 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Estas destacan su espíritu único, cultural y artístico, celebrando la diversidad, pasión y unión del fútbol. Filadelfia, Los Ángeles, Toronto, Guadalajara, Monterrey y, por supuesto, la Ciudad de México. En el caso de nuestro país, el diseño elegido fue el del artista Mario Cortés Cuemanche, que se inspiró en diferentes elementos de nuestra cultura. La lucha libre, el taco al pastor, la charrería, las pirámides, la fauna y la flora que aparecen en cada uno de los pósters oficiales. ¡Vamos con todo, México! 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
7: 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No hay camino para la paz. La paz es el camino. Esto dijo Isaac Newton. Y es que los seres humanos a veces construimos demasiados muros y no suficientes puentes. La paz es tan necesaria para la vida diaria como el alimento mismo. Nadie puede lograr una vida plena y feliz sin paz. Y la única manera de tener paz es proporcionándola a uno mismo. Por eso se dice que la primera condición para la paz es la voluntad de lograrla. Si no hay disposición para buscar la paz y mantenerla, entonces todos los proyectos y trabajos terminarán en conflictos, desacuerdos y pleitos. Aún tomar los alimentos, si no lo hacemos en un ambiente pacífico, estaremos incómodos y nos cambiará el sabor de las cosas. La paz es parte fundamental de la vida y debemos esforzarnos para lograrla entre la gente que nos rodea, siendo nosotros mismos gestores de paz. No habrá paz sin equidad, verdad, justicia y solidaridad. 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
2: Es justamente la salsa deliciosa con la que hemos empezado este inicio de Conexión Grupera. Mándanos tu mensaje al 953-109-9143. Recuerda que este espacio es tuyo. En este espacio ustedes, amigos nuestros, son los que presentan su canción, envían sus saluditos y además ustedes se convierten también en nuestros locutores. 953-109-9143. Es momento de que ustedes ya nos manden su mensajito. Es momento de que ya vayan pidiendo su canción de salsa, merengue, bachata, vallenato. Mientras nos llegan todos los mensajes que esperamos recibir en esta tarde, vámonos porque la fiesta sigue, la fiesta de Conexión Grupera.

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19: Ya son las 5:17 p.m. con exactamente 15 minutos. Es momento de irnos ya a los mensajes vía WhatsApp que nos están enviando los amantes de la salsa, del merengue, de la bachata, aquí en Conexión Grupera. Y está ya listísimo el tremendo Disturbio Rock and Roll para mandarnos su mensajito. Adelante. Muy buenas tardes.

bachata, vallenato, merenguito, por supuesto. Vaya el saludo para toda la banda, para todos los amigos en Chicago, doña Evita, Moisés Martínez, mi compadre Abelardo, Gregorio Lucero, el buen amigo Casimiro Chávez, para José Manuel ahí en Washington, me imagino que ya están enfriando ahí las espumosas, compadre, y también por supuesto para la banda en Guajuapan, Don Fulge, Vania, Dominita, Camila, Mari en Santa María, Xochitlapilco, y Azuz en la colonia Altavista de Juárez, el buen amigo Kevin, para mi compadre Saúl ahí en sus 18 morenas, compadre, también para doña Conchita en Tezatlán de Segura y Luna, para mi Reynota, un besote hasta Dallas, Texas, compadre. También, por supuesto, para toda la banda que siempre, siempre está escuchando Conexión Grupera. Hoy gana México, ya saben, hay que echarle muchas, muchas porras. Y bueno, vámonos con el siguiente tema, ya sabes, a ponerle todo el ritmo, toda la candela, amigos de siempre, el disturbio, rock and roll, ¿bailamos?

0: Ya son las 17 horas, 5 de la tarde, 22 minutos. Les hemos presentado esta buena rolita. El tiempo apremia. Vámonos a la pausa y regresamos con más de Conexión Grupera.
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2: 17 horas, 5 de la tarde, 28 minutos después de las 5. Estamos aquí en este espacio de Conexión Grupera, dándole con todo en este martesito, martes de salsa, de bachata, de vallenato. Hay que aprovechar porque, como dicen por ahí, mañana no vengo. Así es que hay que aprovechar ahora para ponerle toda la candela. Mi estimado Manuelito Méndez, ¿qué vas a querer? Porque mañana nos vamos de gira. Nos vamos de gira, mi estimado Manuelito. Vayan haciendo sus pedidos porque nos vamos de gira, brother. Así es que, mi estimado Manuelito, aquí está tu canción.
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0: Buenas tardes, Gabo. ¿Nos podrías poner la canción de Willy Colón o qué será? Y un saludo para los güeyes del servicio.
1: Yo creo en muchas cosas que no he visto. Y ustedes también, lo sé. No se puede negar la existencia de algo palpado, por más etéreo que sea. No hace falta exhibir una prueba de decencia de aquello que es tan verdadero. El único gesto es creer o no. Algunas veces hasta creer llorando. Se trata de un tema incompleto porque le falta respuesta. Respuesta que alguno de ustedes quizás le pueda dar. Es un tema en Technicolor para hacer algo

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2: Ya son las 5 de la tarde con 40 minutos. Estamos en este programa de Conexión Grupera. Nos faltan 20 minutos. Así es que tienes chance, tienes tiempo todavía de pedir tu canción a través de un mensaje de WhatsApp 953-109-9143. Gregorio Lucero está sembrando unas ricas y deliciosas lechugas y también unas que son fresas. Y también unas moras, etcétera. O sea, le está dando a la plantación. Órale pues, mi estimado Gregorio, te saludamos con muchísimo gusto. Muy buenas tardes. Vamos a la pausa comercial, regresamos. Último bloque de canciones. Pide la tuya. Salsa, merengue, bachata o vallenato.
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2: 17 horas, 5 de la tarde, 45 minutos. Ya nos vamos. Me voy, me despido. Tenemos que irnos a preparar la botana para ver el partido, para disfrutar el encuentro futbolístico. Hoy, ¿qué prepararemos de botana? A ver. ¿Cómo que lechugas con sal y limón? No. Bueno, aunque en algunos lugares sí, ¿no? De repente rebanan nada más la pura lechuga, le ponen de este chilito de marca reconocida que sabe como a limoncito y listo. Esa es la botana para que no estés ahí, qué carnitas asadas, que esto, ¿no? De los que no comen carne, entonces sabe bien, o col, ¿no? O frutita picada, ¿qué les parece? ¿No? Bueno, no quieren, se la pierden. Vámonos a preparar la botana. ¿De quesos? Pues, quesos sí. Quesitos, de varios. Queso, jamón, o sea, carnes frías, pues. Órale, ya está. Vámonos, 5 de la tarde, 46 minutos. Nos vamos de este espacio de Conexión Grupera. Una canción que nos pidieron y un mensaje. Mi estimado Netflix, ¿cómo estamos, Netflix? Adelante, Netflix.
3: Buenas noches, amigo Camposano.
2: Esa no, se fue de ayer, compa Netflix. Mándame el otro, compa Netflix. No, también, ¿no? Me mandó. ¿No hay ninguno de hoy, compa Netflix? Ah, sí, mándamelo, Netflix.
3: Ok, Brody, buenas tardes. Mira, un saludo para todos los de Conexión Grupera. Yo quiero escuchar la canción de Sal y Agua de los Vallenatos de la Cumbia, por favor, Brody.
2: Perfecto, Netflix. Me andabas mandando el de anoche, por poco me mandas el de viejo. Por ahí cuando vayas al mercado, pases por ahí, te traes 3 kilos de jitomate, 2 de cebolla, un ramito de cilantro, y si te llevas chido con la señora de ahí de la esquina que vende verdura, le dices que te regale 2 hojas de apio nomás, 2. Perfecto, otro poquito, mi Netflix. ¡Vámonos! Yo soy Gabo Espinosa Rojas, y para la güerita hermosa, nos vamos con esto de parte de su morenazo de fuego. ¡Ah, qué bárbaro!

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8: Son las 6:01.
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